Pastor, Normita, Enriqueta, Lucho, Blanquita y a la voz de todos los tiempos, Senca Martínez.

0: Son las 6 de la mañana, 7 minutos.
1: Temperatura, 7 grados. Humedad, 90%.
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2: Como iglesia de Dios, como hijos de un mismo Padre, con las palabras de Jesús, rezamos juntos, diciendo: Padre nuestro que estás en el cielo, santificado sea tu nombre. Venga a nosotros tu reino. Hágase tu voluntad en la tierra como en el cielo. Danos hoy nuestro pan de cada día. Perdona nuestras ofensas, como también nosotros perdonamos a los que nos ofenden. No nos dejes caer en la tentación y líbranos del mal. Líbranos de nuestros males y concédenos la paz en nuestros días. La paz del Señor esté siempre con ustedes. Les bendiga Dios Todopoderoso, Padre, Hijo y Espíritu Santo.
3: Amén.

0: Son las 6 de la mañana, 11 minutos.
1: Temperatura 4 grados. Humedad 86%.
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0: 16 minutos han pasado de la hora en punto, 16 minutos después de las 6 de la mañana.
1: Buenos días,
0: buenos días, buenas tardes, buenas noches para cada uno de ustedes. ¿Qué ha sido usted tan loco? ¿Cómo buenos días, buenas tardes, buenas noches? Claro. El programa queda grabado ahí en las redes sociales y de repente si usted no pudo seguirnos a esta hora, lo puede hacer más tardecito o más noche u otro día.
1: Hoy es el día.
0: Y va a tener ese saludo.
1: Hoy es buen día.
0: A través de la 91.30 en la ciudad de Tarija. En San Lorenzo, en el Valle de la Concepción. Varias comunidades cercanas acá a la ciudad de Tarija.
1: Muy buenos días al amigo conductor.
0: Donde la señal de la 91.30 llega hasta su receptor para poder estar en compañía de la radio. Sí, la radio, la radio, la radio.
1: Que suene la esperanza.
0: Y cada día debe ser... debemos levantarnos con esa actitud positiva. A ponerle ganas. Porque con la gracia de Dios, con la gracia de Jehová, con la gracia de la divinidad, hoy tenemos la oportunidad de disfrutar un nuevo día. Una nueva jornada. Voy por mi tecito, después al laburo, dice Andrés. Provecho, Andrés. Comadre Susi, provecho, ya está tomando el cafecito ahí, junto a doña Anita. Doña Eli también debe estar ahí sufriendo con el refresquito, ¿no? A tomarse un cafecito. ¿Usted que está ahí en casita, o no? También está ahí con algo calientito.
1: Muy buenos días.
0: Increíble cómo desciende la temperatura, ¿no? Increíble, baja... rápidamente y después vuelve a ascender. Esta mañana cuando llegamos a la radio, a los estudios de la radio acá en la ciudad de Tarija, sobre la Bolívar, entre Saracho y Campero, al frente del Colegio Nacional

San Luis, a propósito del San Luis, hoy día es la farándula. Primera hora se pasa clase, dice, ¿no? Después va a ser la farándula. Así que las calles de la ciudad de Tarija se van a ver inundados por los pingüinos. 172 aniversario del Colegio Nacional San Luis. Varias actividades, ¿no? Hoy, mañana, hasta el domingo. Le decía, cuando veníamos llegamos hasta los estudios de la radio, estábamos con 7 grados centígrados, ¿no? A esa hora, entre 4 y media, 5 de la mañana, 7 grados centígrados. A esta hora, 4 grados centígrados. 5. No, 5 grados centígrados ya a esta hora. 5 grados centígrados a esta hora. No, 4 en la ciudad de Tarija, 5 en San Lorenzo. La reina del hogar, con su luz. 4 grados centígrados esta hora en la ciudad de Tarija.

0: estar frío. Hoy es buen día. 4 grados centígrados, la mínima 15, la máxima dice. ¡Anda! El día domingo hace calorcito. 5 la mínima, 29 la máxima. Mañana, sábado 11 la máxima, 26 la mínima. Y agárrese porque viene un frío. Lunes, martes, miércoles, frío de la siguiente semana, ¿no? Imagínate, el lunes 12 la máxima, mínima de 1. El martes 13 la máxima, 2 la mínima. Miércoles 16 la máxima, 4 la mínima. A sacar todas las colchas para abrirse, ¿no? 6 de la mañana, 20 minutos. Saludos, saludos, saludos. Y Yacuiba a través de Radio Ciudad, la 105.1.
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0: Un abrazo fraternal en este inicio del viernes 19 de junio del 2026. Día laboral. A propósito, llega un fin de semana bastante larguito, ¿no? Lunes feriado. Así lo han confirmado el Ministerio del Trabajo. Dijo, señor, no se preocupe. No, que no digan otra cosa por ahí. Esas redes sociales que se inventan cualquier cosa. No, el feriado del 21 se traslada al día lunes 22. Y pare de contar, no molesten. Aprovechen, sábado, domingo, lunes. Una jornada parcialmente nublada, lo que vamos a tener hoy a lo largo del día. Frío va a estar, sin embargo, noche despejada. Primeras horas del sábado 20, con cielo despejado, anunciando un sábado soleadito. 6:21, Yacuiba. ¿Cómo está el tiempo en Yacuiba? Saludos, yacuibeños. ¿Cómo está Yacuiba a esta hora? 13 grados centígrados a esta hora en Yacuiba.
1: Muy buenos días al amigo
0: cuando. Máxima platicada para hoy, 20, mínima de 8.
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0: Humedad es del 83%. Jornada soleada la que se va a tener hoy en Yacuiba. 20 la máxima, 8 la mínima. Va a estar el cielo despejado, jornada soleada. En Yacuiba, noche con cielo despejado, primeras horas de sábado despejado estará el cielo, anunciando un sábado también completamente soleado en Yacuiba.
1: Con emoción, porque hoy es el.
0: 8 la máxima, 20 la mínima. El día de mañana, sábado, se espera una máxima de 23, mínima de 8. Domingo, 21 la máxima, 10 la mínima. Agárrese, Yacuiba, porque el día lunes, frío. 16 la máxima, 7 la mínima. El día martes, 16 la máxima, 6 la mínima. Miércoles, 18 la máxima, 5 la mínima. El jueves, 19 la máxima, 7 la mínima. ¿Qué tal? Va a estar frío, así que aguantarse, mi amigo, Yacuiba. A sacar todas las pilchas gruesas, ¿no? En Villamontes, hasta ahora 16 grados centígrados, máxima practicada por hoy 23, mínima de 8, la humedad 73%. 6:23. Mientras que en Entre Ríos, ¿cómo está el tiempo en Entre Ríos? Hasta ahora 11 grados centígrados. Máxima practicada por hoy 17, mínima de 6, la humedad 72%. 6 la mínima, 17 la máxima para hoy en Entre Ríos. Valle de, ¿cómo está el tiempo en Bermejo? Bermejo, hay un proponente, ¿no? Empresario cruceño quiere hacerse cargo de la planta de cítricos. Ayer vino hizo el subgobernador denuncia, dice que se han choreado algunas piezas, ¿no? A ver, ojalá que lleguen a acuerdos. Hay empresarios privados que quieren hacerse cargo de la planta de cítricos de Bermejo, ponerla en funcionamiento, ¿no? Bermejo, 12 grados centígrados a esta hora, 21 la máxima, 7 la mínima. La humedad es del 98%. 6 de la mañana, 24 minutos. El Valle de la Concepción a esta hora, 6 grados centígrados. 15 la máxima, 3 la mínima en el Valle de la Concepción, cuando la humedad es del 93%. Máxima practicada por hoy 15, mínima de 3, parcialmente nublado. Estará el cielo en
1: muy buenos días.
0: El Valle de la Concepción. Mañana 25 la máxima, 9 la mínima. El día domingo 29 la máxima, 5 la mínima. Y agárrese en el Valle de la Concepción, 11 la máxima, 2 la mínima para el lunes. Martes 12 la máxima, 1 la mínima, parcialmente nublado. El miércoles 16 la máxima, 3 la mínima en el Valle de la Concepción. ¡Guau! El frío que se viene, ¿no? Para el próximo lunes. Menos mal que es feriado, así que usted va a tener que estar ahí bien abrigadito en su camita. Yunchará a esta hora, 4 grados bajo cero. El cielo está despejado. 4 grados bajo cero o menos 4 grados centígrados en este momento en Yunchará. Máxima pronosticada para hoy menos 10. Máxima pronosticada para hoy 10. Mínima de menos 6. La humedad es del 44% en Yunchará. Mientras que en el puente se registran a esta hora 3 grados centígrados. Anda, 3 grados centígrados en el puente a esta hora. Máxima pronosticada para hoy 18, la mínima de 1 grado bajo cero en el puente. La humedad es del 48%. San Lorenzo, ¿cómo está el tiempo en San Lorenzo? 5 grados centígrados esta hora en San Lorenzo. Máxima pronosticada para hoy 14, mínima de 4. La humedad 82%.

0: Bienvenidos a este nuevo día. Saludos en San Lorenzo. 5 grados centígrados esta hora en San Lorenzo. 4 la mínima, 14 la máxima. La humedad 82% en la tierra de Méndez. Mi amigo el Chapacolucho. Chapacolucho, así dice. No, yo soy Chapacolucho, dice así. Dice que hoy día hay la casa histórica. Va a estar con Costillita a partir de las 10 de la mañana. Y le pregunto si va a estar con buen vino también, ¿no? Dice, no, no, tengo vino, hay uno de los buenos, Segovia Fernández, dice. Y el otro día me ha dicho, lo voy a invitar, me invita un vaso y se la guarda o no me ha hecho prueba nada. Ay, me está hablando de vino muy temprano usted. Es que las costillitas. 6 de la mañana, 27 minutos, vaya la hermano a la conciencia, pues si no ahorita su amigo Pedro... Y el mensaje a la conciencia, ¿qué hora va a decir? El peso insoportable del dinero. ¿Qué? ¿El peso insoportable del dinero? Sí. ¿Acaso pesa el dinero? Claro, ¿cómo no va a pesar? El hermano Pablo.
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2: Salvador García trabajaba de cargador para una compañía de transportes en Madrid, España. Su oficio consistía en descargar los camiones y almacenar la mercancía en grandes bodegas. Con eso tenía para el sostén de la familia. Esa mañana Salvador comenzó temprano su trabajo, pero era un cargamento descomunal. Se trataba de cajas conteniendo monedas. Ese día, por un mal movimiento, una pila de estas pesando 410 kilos se le vino encima. Su rápida maniobra no fue suficiente para librarlo del golpe. Y Salvador, pequeño y flaco, no soportó el peso de tantas monedas encima. Esta, mi amigo, respetando el dolor de la desgracia, es una muerte ilustrativa. Un hombre es aplastado por el enorme peso de cajas llenas de moneda. Aquí fue el peso físico lo que mató al operario. Pero ¿cuánta gente muere por el peso de la obsesión del dinero? Dinero, dinero, escribió Eka de Queiroz, el escritor portugués. ¿Qué no hacen los hombres por dinero? De todo, aún vender su alma inmortal. El apóstol Pablo, escribiendo a Timoteo, dice lo siguiente... Porque los que quieren enriquecerse caen en tentación y lazo, y en muchas codicias necias y dañosas que hunden a los hombres en destrucción y en perdición. Porque raíz de todos los males es el amor al dinero, el cual codiciando a algunos se extraviaron de la fe y fueron traspasados de muchos dolores. Amigo, es interesante cómo el apóstol describe el mal del dinero. Raíz de todos los males es el amor al dinero, dice él. ¿Qué es amor al dinero? Es la pasión obsesionante y enfermiza de querer más y más, de nunca tener lo suficiente. Para algunos, esa obsesión los hace ahorrar y ahorrar, sin saber ni para qué. Para otros, los hace gastar y gastar, y de cosas nunca tiene fin. El dinero que en forma desmedida obtenemos y las cosas que más allá de nuestras necesidades conseguimos nunca serán lo suficiente para satisfacer nuestra avaricia. Si solo lo material es nuestra ansiedad, viviremos ansiosos toda la vida. De los labios de Roger Bacon, monje inglés de la Edad Media, salieron estas siguientes palabras, que son, por cierto, oro. Y aquí las cito. El dinero... Es como el estiércol, amontonado apesta, pero desparramado por el mundo, fertiliza. Amigo, tan solamente cuando Cristo es nuestro Señor, es que somos libres de la pasión por el dinero y el peso mortal de la avaricia. Solo Jesucristo nos da el equilibrio necesario para saber usar el dinero sin dejarnos dominar por él. Haga de Cristo el Señor de su vida. Podrá así gozar de todo sin ser esclavo a nada más que a Cristo Jesús. Haga de Cristo el Señor de su vida.
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4: Son las 6 de la mañana, 32 minutos.
5: Temperatura 4 grados, humedad 86%.

Y cuando el reloj en los estudios de la radio marca a las 6 de la mañana, 32 minutos. 32 pasaron de la hora en punto. Es momento de compartir con ustedes los títulos que vienen destacados en los portales digitales de periódicos y agencias noticiosas. ¿Qué destacan estos portales digitales? El deber de Santa Cruz a esta hora. Se cumplen 50 días de conflictos sin acuerdos para levantar los bloqueos. El sector privado alerta a una pérdida económica que contraerá el Producto Interno Bruto en más del 5%. Hay tensiones en el cuarto intermedio. ¿Qué tan cerca estamos de que se pacifique el país? Lupo dice que los bloqueos no pueden durar más máximo días u horas. Puntos de bloqueo se vuelven intermitentes y esporádicos. La Central Obrera Boliviana reacciona molesta por palabras de Lupo sobre el cogobierno y el pliego. Bloqueo para el ministro Lupo, la Tupac Katari está dividida, dijo. El Potosí, la Central Obrera Boliviana y el gobierno activan segunda comisión para destrabar agenda y acelerar acuerdos. Camiones llegan superando los bloqueos y hay venta directa en Potosí. Ratifican prohibición de encender fogatas y usar fuegos pirotécnicos en San Juan, en Potosí. Día 49, los bloqueos bajan a 49 puntos en todo el país. Arranca el 50, ¿no? Alcalde Cervantes enumera los perjuicios de los bloqueos para Potosí. Se liberan puntos de bloqueo en vía Sucre, pero no hacia Oruro. Sentencian al exdiputado Héctor Arce por injuria contra Gustavo Torrico. Lo sentenciaron. Anda. Va a la cárcel. De acuerdo con el abogado, el juez de sentencia décimo de la Ciudad de La Paz dispuso como condena la realización de trabajos comunitarios. Ah, va a ir a hacer trabajo comunitario. La justicia emitió una sentencia condenatoria en primera instancia contra el exdiputado Héctor Arce Rodríguez por el delito de injurias dentro de un proceso iniciado por Gustavo Torrico. Según el abogado Fernando Rivadeneira, el origen de la causa se remonta al 2022, cuando Arce convocó a medios de comunicación para afirmar que Torrico habría acumulado una fortuna cercana a los 9 millones de bolivianos mediante influencias relacionadas con la compra de acciones con el del canal TV Off. Trabajos comunitarios. Que lo manden a limpiar las aceras, ¿no? Los tiempos de Cochabamba, 6:35. Argollo aclara que la Central Obrera Boliviana no pretende cogobernar el país. ¿Qué desean entonces, don Argollo? El cobista responde así a una de las declaraciones del ministro de la Presidencia y sostiene que solo quieren que se socialicen las decisiones del gobierno. El ministerio recuerda que este lunes 22 de junio no se trabaja. No voy a trabajar el lunes, voy a descansar el lunes. Listo. ¿Cómo no va a trabajar Jaime? El lunes se trabaja en medio de comunicación, así me va a decir, ¿no? Los medios de comunicación no se paran, no hay feriado. Claro, cuando hay feriado, la gente está en casa, entonces más lindo hacer radio. Paz expresa optimismo sobre encuentro con la Central Obrera Boliviana. Salió sonriente el presidente, ¿no? Senado aprueba ley de apoyo financiero excepcional para las gobernaciones. Le van a dar platita. Les van a ayudar a las gobernaciones. No tenían platita. El Senado aprobó la ley. Ahora debe remitirse a diputados, ¿no? En diputados también que hagan... Que apoyen, listo. Legisladores critican al fiscal general por actuar como garante de la Central Obrera Boliviana en el diálogo. Avicultores se hallan en estado de desesperación por los bloqueos. Lupo ante condición de la Central Obrera Boliviana. No habrá impunidad para quienes cometieron delitos. Y el ministro es el ministro. Y por ahí el presidente dice, papito, aquí sí va a haber. Ahí hasta callarse, no hay más.
Alertan que el hospital materno de Cochabamba se quedará sin oxígeno debido a los bloqueos. Correo El Sur, el diario chuquisaqueño. Diálogo Central Obrera Boliviana, gobierno sigue en punto muerto. El Ejecutivo exige liberar las carreteras para avanzar en las negociaciones. Los covistas exigen liberación de los detenidos. Más de 100 son, ¿no? Hay reproches y evistas van quedando aislados. Aprueban crédito para el Molino Monteagudo. Gobierno y mineros de Colquiri sellan acuerdo para fortalecer la empresa estatal y dinamizar la producción. Gobierno prevé acuerdos con sectores sociales mientras bloqueos se acercan a los 50 días. Ya son 50 días. Central Obrera Boliviana y gobierno activan segunda comisión para destrabar agenda y acelerar acuerdos. Libertad, libertad para todos los detenidos, así dicen, ¿no? La Central Obrera Boliviana. El vicepresidente también demandó que se liberen a los detenidos. La agencia de noticias Fides, la ANF. Fiscalía identifica presunto daño económico de 3.7 millones de dólares por compra de cubos con supuesto sobreprecio. Cabildo de Ingavi ratifica bloqueos para exigir la renuncia de Paz pese a tensiones internas. La policía repliega al personal de la FERCB de 5 municipios de La Paz por amenazas. Argollo acusa a Lupo de echar leña al fuego. Niega que la Central Obrera Boliviana busque el cogobierno. O sea, a veces por ahí digo, cuando estás negociando no tienes que echarle más leña o más gasolina al fuego, ¿no? No al bloqueo, queremos trabajar. Vecinos se rebelan contra dirigentes en Achocalla. No queremos trabajar. Pero entienden más lo de la Central Obrera Boliviana, ¿no? No queremos trabajar, entienden ellos. En cambio, la gente a pie dice, no, coma, queremos trabajar nosotros. Encarcelan a una persona acusada de cobrar 2.000 bolivianos a trabajadores de Carton Ball para supuestos pagos a bloqueadores. Yo siendo él hubiera renunciado, dice Vicente Salazar del Tupac Katari, arremete contra Nilton Condori. C40. Herbol, ¿qué dice Herbol? Educación Radiofónica de Bolivia, ¿qué destaca? Paz afirma que encuentros y acuerdos con la Central Obrera Boliviana se están llevando de buena manera. El gobierno firma convenio con Colquiri para fortalecer la minería estatal y atender demandas del sector. Chile devuelve a 5 militares bolivianos tras ingreso irregular a su territorio. ¿Qué pasó? Presunto ladrón de autoparte dispara y huye durante intervención policial en la zona sur de La Paz. La Central Obrera Boliviana espera acelerar liberación de detenidos y reafirma predisposición de solucionar el conflicto. Sí, el primer punto es, ustedes liberan a los detenidos y charlamos. El gobierno dice, ustedes levantan los bloqueos y continuamos con el diálogo. Y entre los dos no se van a entender. La Paz registra 84 casos de violación a menores, 31 fueron cometidos por familiares. Gobierno reporta acuerdos con la Federación de Choferes de La Paz. Contra el culto a la personalidad, alcalde cruceño instruye quitar fotos y retratos de autoridades en oficinas ediles. Ninguna fotografía de autoridades en oficinas públicas. Así lo instruyó Mamén Saavedra. Manuel Saavedra instruyó así. Vamos a estar compartiendo eso. Pongan fotos de sus familiares. Yo quiero que la gente vea que es confianza que tienen. Que pongan ahí la foto. No sé, del novio, de la novia si tienen. De la mamá, del papá, de su familia. Pónganla, pero quiten esas otras fotos de la autoridad de Cruz, ¿no? Y con instructivo, ojo. Obligatorio el cumplimiento. La Razón. Convocan a un cabildo en San Julián en rechazo a los bloqueos. Argollo acusa a Lupo de echar leña al fuego y pide cautela en el diálogo.
El país participa en foros para fortalecer la integración energética y eléctrica en la región. La feria 16 de julio retoma su normalidad tras semanas de baja afluencia por bloqueos. Choferes y el gobierno sellan acuerdos para recuperar la normalidad. Yacimiento se exhorta a los cruceños a mantener la calma y destacan normalización en el suministro. 6 de la mañana, 43 minutos. ¿Cómo está la Copa del Mundo? México cumple, derrota a Corea del Sur y avanza de ronda. Canadá aplasta 6-0 a Qatar con 3 goles de Jonathan David. Suiza destraba el partido ante Bosnia y se pone a la cabeza del grupo. La Copa del Mundo está espectacular, ¿no? Hoy, a las 15 horas, Estados Unidos versus Australia. A las 18 horas, Escocia frente a Marruecos. Por el mismo grupo, por el C. A las 20 horas, 30 minutos, Brasil, país más grande del mundo, va a enfrentar a Haití. Debe ir por la clasificación, ¿no? Brasil. Ya a las 23 horas juega Turquía con Paraguay. Paraguay va también por el triunfo, porque lo contrario, olvídate. Hoy empata o pierde, chao Paraguay. Reiteramos, a las 15 horas Estados Unidos con Australia por el grupo D. Por el C, a las 18 Escocia versus Marruecos. Por el mismo grupo C, Brasil versus Haití. A las 20:30 y a las 23 horas, Turquía frente a Paraguay. A ver, haré un esfuerzo para ver Brasil. No, si no estamos, chao. Mañana, ¿quién labura? 6 de la mañana, 44 minutos. 6 de la mañana, 44 minutos. El país. Vamos a los diarios, a los periódicos locales. El país. La Universidad Autónoma Juan Vicente Saracho, Cortés y Salinas entran en la carrera electoral por el rectorado. Presentaron ambos, ¿no? El 24 de junio se cumple el plazo para inscribir las candidaturas. El dirigente de la Confederación Universitaria Boliviana lanzó oficialmente su candidatura el pasado jueves en el Comité Cívico, mientras Lalo renunció como rector para repostular. Cortés y Salinas van por la MAE de Juan Vicente Saracho, ¿no? Diálogo, segunda comisión, tratará el pliego petitorio de la COP. 22 reportan reducción de diésel, hay preocupación. Encarcelan a un taxista que habría transportado a ladrones. Bermejo busca una salida privada para rescatar la planta cítrica. ¿Ah? Lo que le decíamos, ¿no? Para rescatar la planta de cítricos. Hay un empresario cruceño, hay empresarios cruceños que quieren hacerse cargo y hacerla funcionar. Sentencian a mujer que operaba el genocidio clandestino bajo la fachada de un taller de costura, ¿no? Asamblea Legislativa Departamental aprueba la ley LOE y da luz verde a la Secretaría de Turismo. La gobernación va a tener Secretaría de Turismo. Y creo que ya está el secretario listo, ¿no? La alcaldía descarta falla de gradas mecánicas del Mercado Central. Sucedió ayer el accidente de un par de una pareja de personas de la tercera edad, ¿no? Descartó fallas mecánicas. No hubo fallas mecánicas. Ahí hubo un mal uso. Bueno, lamentablemente son personas adultas que necesitan apoyo, ¿no? Después ya cuando nos dimos una vueltita por el Mercado Central, colocaron un par de personas que puedan, un par de funcionarios que puedan apoyar. Y que recomienden a las personas adultas mayores, sobre todo, que usen el ascensor y no las gradas, ¿no? Ojalá que no sea por ahora, que esté todo el tiempo ahí, ¿no? Los ascensores son para las personas adultas mayores, las gradas, bueno, aunque también hay niños o jóvenes o personas que no pueden usar las gradas, entonces usen el ascensor, pero a veces, en el caso del Mercado Central, los ascensores están siendo usados, ¿por quién? Por los que pueden usar las gradas.
Ahora digital, Cabildo de Tupac Katari anuncia masificación de los bloqueos y exige la renuncia de Rodrigo Paz. Libre propone resarcir a La Paz con recursos que eran para el Chapar. Y mira, líder de los Tupac Katari dice que la COP ha perdido credibilidad y Nilton Condori los abandonó. Ningún dirigente preso el pedido del vicepresidente al presidente Rodrigo Paz. Don Edman Lara no es parte del Ejecutivo, ¿no? Está en la oposición. Argentina, tiroteo y 5 bolivianos detenidos con más de 268 kilos de droga en la frontera con Bolivia. Ahora ya por kilo, ya no es gramo, ¿no? Senado aprueba ley de apoyo financiero excepcional para las gobernaciones. Van a tener platita las gobernaciones. No tienen ni para remedio, dicen, ¿no? La Voz de Tarija, el primer diario digital del sur, destaca trabajadores de la Casa de la Cultura de Tarija esperan desembolso para el pago de 4 meses de salario adeudado. No, no. ¿Cuánto que le deben, che? Trabajador de la Casa de la Cultura, Eddie Arce, informó que el personal de la institución continúa a la espera del desembolso de recursos que permitan regularizar el pago de salarios adeudados, situación que se arrastra desde hace varios meses. 4 le deben, dicen, mirá. El SENASAC autoriza a 10 empresas de Tarija para la producción y venta de embutidos para la festividad San Juan. Autotransporte de Tarija rechaza pedidos de liberación de bloqueadores por parte de la COP. Alcaldía de Tarija activa plan de control para San Juan y ratifica la prohibición total de fogatas. Programa GNB prevé entregar más cilindros y apunta a alcanzar 800 conversiones en Tarija. Alcaldía inspeccionó rebalse de cámara séptica cerca del penal de Morros Blancos de Tarija tras denuncia de vecinos. Escasez de diésel afecta la frecuencia de salida de buses en la terminal de Tarija. El CDE de Tarija reporta descenso de casos de chikungunya mientras alcanza un 70% de cobertura de vacunación contra la influenza. Mientras que el Hospital Regional San Juan de Dios garantiza medicamentos para pacientes con cáncer mientras asegura continuidad de las quimioterapias. El periódico, ¿qué dice el periódico? Gobierno descarta amnistía general y exige liberar carretera y frenar intentos de cogobernar. Saneamiento legislativo será abordado por gobernación en coordinación con la Asamblea. Transporte convocó al ABC para revisar cumplimiento de acuerdos. El TER reiteró apoyo a las auditorías, a las autoridades electas y rechazó pedido de renuncia, ¿no? ¿Cómo vamos a pedir renuncia? Nosotros apoyamos a la autoridad. El 6 de julio empieza la vacación de invierno según calendario escolar, ¿sí? ¡Anda! ¿En serio? De acuerdo al cronograma educativo, la presente gestión, el descanso pedagógico avanza. Empieza la fecha citada, no obstante, no se descarta adelantar si hay baja temperatura, admitió la técnica Laura Aramayo. La vacación de invierno, descanso pedagógico de media gestión, comenzará el 6 de julio del próximo mes para prolongarse hasta el 17, aunque no se descarta un posible adelanto. Falta frío la siguiente semana. 6 de la mañana, 50 minutos, 6 de la mañana, 50 minutos, estito y mucho más acá en su programa. Acá en este pregón tarijeño, en esta jornada de viernes. Hoy es viernes y el cuerpo lo sabe.

6 de la mañana, 54 minutos. El saludo para usted que está en sintonía de la radio, ¿no? A usted que está en sintonía de Guadalquivir, en nuestra ciudad. A usted que está en sintonía en, a través de Radio Ciudad en Yacuiba. A usted que nos sigue ahí en las plataformas, que, en las diferentes, en el TikTok, en el YouTube, en el Facebook, en el Instagram. No estamos en TikTok, ¿no? Había problemas ahí con el TikTok. Estamos en YouTube, Facebook e Instagram. Y claro, también el ahí en el buscador de su preferencia del internet, usted digite Radio Guadalquivir y podrá escuchar. O descargue la aplicación del Play Store, Radio Guadalquivir, totalmente gratuita, y podrá escuchar la radio. No habrá ningún problema. En nuestra capital, ahí está la señora Marcia conectada. Milton Camacho presente, dice. Don Macedonio presente. Ahí también está Andrés presente, dice, ¿no? Señora Marianela presente, dice. Mi amigo Alejandro ya está ahí monitoreando para que salgamos bien las redes. Presente también, dice, ¿no? Mi amigo el Chapaco Lucho ahí en San Lorenzo presente, ¿no? Qué chulo, che. Hace dar ganas, ¿no? Trabajar. Tantos líos que se tienen en Bolivia, ¿no?

Cruz. Se tomó en serio la su responsabilidad de alcalde. Sí, en serio. ¿Por qué en serio? Ayer emitió un comunicado instructivo 005/2026. Despacho del alcalde municipal, ahí, desde el despacho emitió el instructivo 005/2026 a todos los funcionarios, secciones, a secretarios municipales, directores generales municipales, directores de unidades operativas desconcentradas, directores municipales, subdirectores municipales, subalcaldes municipales, gerentes generales de empresas municipales, asesores del Gobierno Autónomo Municipal de Santa Cruz, jefes de departamento del Gobierno Autónomo Municipal de Santa Cruz, jefes de área del Gobierno Autónomo Municipal de Santa Cruz, de parte del ingeniero Carlos Manuel Saavedra, alcalde, Gobierno Autónomo Municipal de Santa Cruz de la Sierra, para su cumplimiento. Así dice el instructivo, ojo.

Así dice, ¿no?, la nota. De mi consideración, desde el inicio de nuestra gestión hemos asumido el compromiso de construir una administración pública cercana a la gente, enfocada a resolver problemas y en recuperar la confianza de los ciudadanos en sus instituciones. Por ello se instruye el retiro, escuche esto, por ello se instruye el retiro de todas las fotografías, retratos o imágenes de autoridades municipales, cualquiera sea su jerarquía, que se encuentren exhibidas en oficinas dependientes de espacios administrativos del Gobierno Autónomo Municipal de Santa Cruz de la Sierra. Las instituciones públicas pertenecen a los ciudadanos y no deben convertirse en espacio de culto a la personalidad. Nuestro trabajo debe hablar por nosotros mucho más de que cualquier fotografía colgada en una pared. En sustitución de dichas imágenes, invita a los servidores públicos que así lo deseen a colocar fotografías de sus familias, hijos, padres, esposos, esposas o seres queridos. Ellos representan la razón más importante por la que trabajamos cada día y nos recuerdan el compromiso que debemos construir, de construir una ciudad mejor para las futuras generaciones, que nuestras oficinas reflejen los valores que nos unen, la familia, el esfuerzo, la honestidad y la vocación de servicio. Servimos a Santa Cruz, servimos a su gente y ese debe ser siempre nuestro principal referente. Atentamente, ingeniero Carlos Manuel Saavedra Saavedra, alcalde del Gobierno Autónomo Municipal de Santa Cruz. Cúmplase, ejecútese, que será llevado a los tribunales. No dijo eso. El alcalde de Santa Cruz, reitero una vez más, se lo tomó en serio el hecho de ser autoridad. Con este instructivo ordena, no comunica, ordena retirar fotos de autoridades y oficinas municipales y permite colocar imágenes familiares. Es decir, el funcionario que quiera colocar una imagen de su familiar lo puede hacer, no tiene ningún problema. Hay la autorización del gobierno municipal. Con el fin de eliminar aquella idolatría y sobre todo la política, ¿no? Porque la autoridad que está de turno, primero mi fotito, mientras más pintura está mi fotito ahí en la oficina, mejor, es que me quieren más. ¿Y saben qué? La idolatría política ocurre cuando una persona, grupo o sociedad admira o sigue a un líder, partido o ideología de manera excesiva. Sí. El funcionario muchas veces para que diga, este me trata bien, de manera excesiva, trata de hacer lo que dice el jefe. Pero esto trae consecuencias, ¿no? Debilita la democracia y el pensamiento crítico, favorece el autoritarismo, la autoridad. No, yo soy aquí la autoridad, por lo tanto se hace lo que yo diga. Pero está. Si tú no estás de acuerdo, puedes irte, no hay ningún problema, pero esto se hace aquí. Divide a la sociedad entre seguidores y opositores, sí, las discusiones que se tienen, ¿no? Es que sabe que este amigo es muy bueno, no, ahí lo desaparece, no, dice que no, y ya están las divisiones. Impide evaluar objetivamente las políticas públicas. No, este es tan buenito que nos apoya en todo, aunque te dé migaja. En una democracia saludable, los ciudadanos pueden apoyar a un líder. Nadie discute aquello. O partido, pero sin renunciar a su capacidad de cuestionar, fiscalizar y exigir rendición de cuentas. Porque cuando hay un culto, cuando hay a la idolatría política, al líder, cuando hay ese culto, uno de los peligros es esto, ¿no? No se cuestiona, no se fiscaliza, no se exige rendición de cuentas, se permite que haga lo que quiera. La ciudadanía libre no sigue ciegamente, piensa, analiza y decide con responsabilidad. Esto es lo que nos hace falta y esto es lo que robustece la democracia, ¿no? De que el ciudadano libre, ahora están en elecciones Juan Michel Saracho, ayer lanzaron ya sus campañas, dos frentes, o Nova
con Salinas, lleva a Salinas al, como candidato, el otro al exrector Cortés. Pero las denuncias que están pasando, que estamos recibiendo, es increíble. Docentes que obligan a los estudiantes a ir a la presentación, la apertura de la casa de campaña, trabajadores que deben someterse a uno para apoyarlo, eso no sirve. Y se habla de democracia. Al contrario, se debe elegir a personas que te den esa libertad. El ciudadano, en este caso el estudiante, tiene la libertad, el docente tiene la libertad de elegir a uno porque cree que podría ser mejor, la mejor propuesta. Pero se ve obligado a esto. Y claro, cuando se habla de democracia, se habla de esto, de esa libertad. Pero cuando existe el culto a la idolatría política o la idolatría al líder, el gran riesgo que se corre es ese. Por temor, por miedo, eliges, porque claro, al final necesitas el trabajo, en caso del trabajador. Si eres docente, lo mismo. Si eres estudiante, por ahí necesitas aprobar la materia. Y si el docente está definido ya con un candidato, ¿cuándo debería tener la libertad igual? De elegir, de decir, bueno, yo voy a apoyar a tal, listo, ¿no? Pero esto es un peligro. Y se da. Idolatría política. Ahí la importancia de esa acción que tomó Mamén Saavedra en Santa Cruz, en el gobierno autónomo municipal de Santa Cruz. ¡Chao a todas las fotografías de autoridades!

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0: 7 de la mañana, 11 minutos, me escribe un amigo oyente, dice, por favor, Jaimito, buen día, dice, el pronóstico para hoy. Estaba durmiendo, yo he dado el pronóstico a las 6:20, ¿no? Mucho frío está, dice, no hable mucho de política, hable de otra cosa, turismo, trabajo, otras cosas, hable política, ya no, dice. Creo que vamos a tener que dejar la radio, che. A mí también me está afectando las noticias. Me va a tener que ir a la Argentina y ya está más tranquilo. 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

parte de un proyecto comunicacional para dedicarle una o dos horas diarias en programa radial y radio streaming. Si te interesa, puedes visitarnos en Radio Guadalquivir o comunicarte al celular 7822-6756. 7822-6756. Si a usted le interesa, ¿no? Hacer radio, no dar noticias, hacer otro tipo de programa. Ahí está. 7822-6756. Joven emprendedor, dice, ¿no? Una a dos horas diarias en programa radial y radio streaming. Así descanso yo. Escribe un amigo oyente. Ay, Dios, ¿qué vamos a hacer? Sí, voy a tomarme una vacación. Buen día de Dios, dice. Oiga, puro resumen la radio. Puro resumen de la radio, dice. Mejor me reiré, porque si no, capaz que me haga mal ahí. Después tengo que ir, me hace sacar la vesícula. Mejor, verdad, me río. ¿Qué haremos en este mundo? Bueno, cuando haces algo, a uno le gusta, a otro no le gusta. No hace nada, también. También si quedan. Buen día, Lucho Gareca. Ayer lo he visto a Lucho caminando por ahí. No ha sido ayer. Antes de ayer ha sido, ¿no? Lo he visto caminando por la calle. Andaba, no miraba a nadie. Puro celular andaba ahí, ¿no? Casi le mete un golpe ahí al auto que estaba parado.

noticias no son políticas, las puras noticias buenas quiero. ¿Qué noticias buenas? A esta de los empresarios cruceños está buena, ¿no? Hay unos empresarios cruceños que están con ganas de reactivar, dice, la planta de cítricos de Bermejo, esa que nunca ha funcionado. Bermejo busca una salida privada para rescatar la planta de cítricos. La subgobernación gestiona reuniones con una firma cruceña de alcance internacional para poner en marcha la industria que demandó una inversión de 76 millones de bolivianos, apenas costó. Ah, 76 millones. La planta procesadora de cítricos de Bermejo, una de las obras industriales más cuestionadas del departamento por su prolongada inactividad, tiene en puertas una nueva oportunidad para entrar en funcionamiento. Desde la subgobernación de Bermejo anunciaron que sostendrán reuniones con una empresa privada de Santa Cruz interesada en operar esta infraestructura que demandó una inversión superior a los 76 millones de bolivianos y que permanece paralizada desde hace varios años. El subgobernador de Bermejo, Santos Cuiza, informó que se está coordinando un encuentro entre representantes de la empresa, autoridades de la gobernación y técnicos de las áreas productivas y de obras públicas para conocer la propuesta de operación y evaluar la viabilidad de poner en marcha la planta. Está bueno eso, ¿no? Lo que queremos es escuchar a la empresa y conocer cómo plantea el funcionamiento de esta importante industria. Es una empresa nacional con alcance internacional y alianzas estratégicas en el exterior, por lo que esperamos que pueda presentar una propuesta seria para la reactivación, manifestó. Está bien, ¿no? La nota viene publicada en El País de la jornada de hoy. Está buena la nota esa. Me parece importante el hecho, ¿no? Si se puede. Puede hacerla funcionar, hágalo. Eso no le va a costar tanta plata. No va a costar tanta plata a la gobernación, pues no tiene plata. Pero puede hacerla funcionar y alguito va a caer, ¿no?

0: Don Álvaro Ojeda, presidente de la Asamblea Legislativa Departamental, informó que aprobaron la ley LOE. La ley de organización del Ejecutivo, por dos tercios. Dieron vía libre para que se implemente la nueva secretaría. Secretaría de Turismo va a haber, ¿no? Ya, y creo que ya está. Ya está el jefe de ahí, ¿no? Ya está el secretario o la secretaria está lista. Estaba esperando que aprueben la ley nomás. Presidente, ¿ya está listo? ¿Ya le dieron luz verde a la ley LOE?
1: Ya. Presidente, ¿qué información va a proporcionarnos?
2: Muy buenos días. Un saludo grande a todos los medios de comunicación presentes. Agradecerles primeramente por brindarnos la cobertura. Saludar a través de ustedes al departamento y a la región chaqueña. Es importante que anunciarles e informar a la población que el día de ayer se ha llevado a cabo una sesión en la cual hemos podido de manera unánime, creo, todos los asambleístas de acuerdo, hemos llegado a un consenso en el cual nosotros hemos aprobado las observaciones que ha enviado la gobernadora al pleno de la asamblea y se ha resuelto por más de dos tercios la misma. También el día de ayer, haciendo las gestiones con la Comisión de Economía y Finanzas, hemos acelerado el proceso de que puedan emitir un informe de una modificación presupuestaria, una ley de modificación presupuestaria de inscripción de cajas y bancos de la gobernación departamental, la cual hemos dado celeridad y lo hemos metido casi al filo del plazo para que se pueda tratar el día de ayer la misma, y la cual ha sido también aprobada en consenso. Creo que esa es una señal grande del departamento, que es importante señalar también a la población que nosotros estamos aprobando todo lo que nos envíe la gobernación. También es importante decirle a la población de que el que no haya una ley LOE no está impidiendo de que el funcionamiento de la gobernación pueda continuar. Entonces, que no quieran echar la culpa a la asamblea de que tal vez el gobierno departamental no esté realizando sus funciones, ¿no? No queremos entrar a confrontar a la gobernación, pero sin embargo es importante aclararlo. Y de aquí en adelante, la asamblea departamental también, en consenso con los asambleístas de la gobernadora, vamos a coordinar para que se pueda tener ese mismo consenso y que haya pues siempre dos tercios para aprobar las cosas que son buenas para el departamento. Criticamos más bien que hay algunos colegas asambleístas que salen a indisponer las cosas, ¿no? La relación entre la gobernación y la asamblea departamental es de coordinación y se ha estado coordinando, se ha estado hablando con la gobernadora para que se pueda viabilizar todo lo que sea importante para el departamento. Pero sin embargo hay colegas asambleístas que salen a mal informar, ¿no? A decir que no hemos sesionado y eso. Sin embargo, la anterior semana han habido como 12 sesiones de las comisiones. Las comisiones han estado trabajando. Por eso es que no se ha llamado al pleno en la anterior semana para que podamos sesionar el pleno de la asamblea, porque todas las comisiones han estado trabajando. Eso es lo que no cuentan, ¿no? Es decir, salen solamente a desinformar, a decir verdades a medias, y eso genera pues una mala relación entre el Ejecutivo y el Legislativo. Nosotros no vamos a caer en ese juego, nosotros hemos venido a trabajar, se está realizando trabajo de fiscalización, más allá de que la Asamblea tiene sus limitaciones por el tema económico, que se está ordenando también el tema presupuestario, y creemos que el camino es el del diálogo, el consenso, lo mismo que está pasando, que hemos manifestado con la problemática nacional. De esa manera vamos a seguir avanzando en la asamblea. Creo que el día de ayer ya se han quedado claras que no hay ninguna excusa para que no pueda avanzar la gobernación departamental. Ya tiene la ley LOE aprobada, con las observaciones que ha planteado, igual la hemos dado fundada, la hemos aprobado. Ninguna ha sido modificada, a diferencia solamente de una o dos palabras que no cambia el fondo de lo que ha enviado las observaciones de la ley LOE. Y bueno, la ley LOE también, solamente lo que más o menos, lo más importante es que añade una secretaría más, que creo que sin la Secretaría de Turismo no se va a paralizar la gobernación, ¿no? Es importante también informarle eso a la población. Por otro lado, la ley de modificación presupuestaria también se ha aprobado en consenso, como se ha enviado desde la gobernación. Es decir, no hay excusas para que ahora digan que la Asamblea no les está viabilizando nada o que la Asamblea es la que está impidiendo el funcionamiento de la gobernación.
3: Ahora, más allá de la observación, la diferencia que hay con la gobernación, la población es la que reclama, obviamente, que la Asamblea trabaje, porque desde su inicio la Asamblea tiene una muy mala imagen, ¿no?, de esta gestión, de varias gestiones atrás, porque generalmente no se hace sesiones, no hay leyes que cambien la realidad del departamento.
2: Bueno, la realidad del departamento es que no hay recursos económicos, ¿no? Antes se hacían leyes importantes porque habían recursos para comprometer, ¿no? Más antes hacían leyes comprometiendo recursos porque habían recursos. Ahora nosotros podemos hacer varias leyes que comprometan recursos, pero la realidad es que no hay dinero para poder solventar esas leyes, ¿no? Al contrario, hay que sanear un poco el tema de las leyes que existen, porque algunas ya han quedado solamente declarativas, no existen los recursos para poder sostener varios compromisos que hay por ley. Por otro lado, la Asamblea todo el tiempo ha estado funcionando. Están fiscalizando los colegas asambleístas de la bancada, de las distintas bancadas, han estado trabajando en fiscalización, han estado trabajando en las comisiones, tratando algunas leyes que las vamos a tratar posiblemente en la próxima sesión.
0: Ahí las declaraciones del presidente de la Asamblea Legislativa Departamental, don Álvaro Ojeda. Aprobaron la ley LOE, la que da vía libre para el manejo administrativo de la gobernación del departamento. Estaba bien, ¿no?, la información que estaba brindando primerito el presidente de la Asamblea. Después dijo, no, que no nos echen la culpa. A veces hablar un poquito de más no sirve, ¿no? Presidente, estaba bien, la información estaba bien. Después lo otro ya justificación nomás. Hay que ser bastante coherente. Me escribe ahí un amigo, me dice. Bien, che, los amigos están conectados a la radio. Buenos días, querido amigo. Dice, lo del gobierno de Mamén Saavedra lo tomo en serio. Castigar a los que hacen daño al país. Y lo del presidente, la verdad, no lo veo que resista en su mandato. Cada vez andamos peor en Bolivia. Ahora ni diésel ni gasolina se pillan los surtidores. Hay que ir a hacer fila, dice, mirá vos. Otro amigo, ahí está. Por favor, breve, que no hable mucho, dice. Debe ser amante el TikTok este amigo. Breve las participaciones, don Jaimito, dice. Si no, la gente cambia de dial, por favor. Le gusta TikTok a este amigo. En TikTok todo es breve, segundito nada más. Que no le pase como le pasó en la Argentina. ¿Qué pasó, Jaime, en la Argentina? Lo dieron por muerto al papá de Leo Messi. Doña Florencia de la Vega. En red nacional le pegó y lo mató al papá de Messi. Sí, públicamente le dio, en cadena nacional, en vivo. Las consecuencias fueron fatales porque la echaron. Ah, está delicado, el papá de Leo Messi está delicado, según la informado la familia. Pero ya de ahí que esté muerto, no, increíble lo que pasó. Vamos. Como a mi amigo le gusta escuchar noticias argentinas, entonces vamos hasta la Argentina, che. A ver. Esto pasó en la Argentina, que no me pase a mí. A mí me pasó una vez, ¿no? Leí un mensajito, me mandaron un mensaje, dice que falleció. Claro, yo lo leí con nombre y todo el que me mandaba. Ha muerto tal persona. Después me escribe un familiar, dice, ¿cómo que está muerto? Está más vivo que lo vivo, me dice. Escándalo de Flor de la Peña, habla Yanina La Torre. Me pidió salir al aire en mi programa. y dijo que estaba muerto el papá, que murió el papá de Messi.
4: La mamá de Messi al principio se enojaron, a ellos no les molestó la noticia porque la veían viendo desde las 8 de la mañana, les molestó la manera en que Flor lo comunicó. Sí, Flor le mandó un mensaje a Celia, lo que pasa es que Celia tiene el teléfono estallado y todavía no tuvo tiempo de contestarle, pero le va a contestar, y se le fue pasando la bronca. Lo que tiene es que Jorge está totalmente consciente de lo que está pasando, lo vio, y le tienen miedo a una recaída de Jorge o una recaída de Leo, porque la intención de ellos es llevarlo la semana que viene a Jorge a ver a Leo jugar, que ojalá pase y pueda estar. También sabemos que cuando alguien está enfermo, tiene un problema de salud, este tipo de cosas te pueden tirar un poco abajo y le tienen un poco de miedo a esa situación.
5: Y en el ánimo de Leo... Messi
4: se enojó a la mañana.
5: No, dale.
4: Con Leo, no me atrevo a hablarle, no me atrevo a hablarle a Leo, hablé con la mujer y hablé con la mamá, sé que él está muy, muy caído y que el plantel entero también están caídos porque digamos que es el motor del equipo, no solamente por cómo juega, es un líder nato y natural. Y hay un descontento bastante grande. Scaloni y el Chiqui Tapia le dieron la orden a las mujeres, los jugadores y a las mamás de los jugadores, no dar una nota, no hablar en off, no hablar con periodistas.
5: Lo que me puedas contar sobre cómo se siente Antonella con esto, ¿nos lo podés compartir?
4: Antonella no estaba enojada, estaba dolida, y hace un rato cuando hablé de nuevo, le pregunté de nuevo si estaba enojada con Flor Peña y me dijo, en el fondo me da lástima lo que le está pasando porque lo va a pagar caro. Hablé con la mamá de Messi.
0: Ahí la información a través de lo que pasó, LN Noticias, la red nacional, y haciendo referencia a este craso error que cometió. Bueno, es del espectáculo, ¿no? Pero a veces quieren tener la primicia y metes la pata, cada metida de pata.
4: Una recaída de Jorge o una recaída...
0: Flor de la Peña. Metió la pata. Cadena Nacional dijo que el papá de Leo Messi había muerto. Qué vara, qué increíble, claro. Lo echaron. La bajaron. Pasó en Turquía también, ¿no? Relator de fútbol, más de 30 años de experiencia confundiendo las selecciones. No, los reclamos llegaron de manera inmediata y la red tuvo que, en un comunicado público, decir: señores, apartamos al mal informante. Más de 30 años de experiencia confundió la selección, el nombre de la selección. ¡Qué va! Así que, por favor, no me haga meter la pata usted con puro TikTok. ¿Ya? Te lo estoy diciendo. Para hoy viernes, la Copa del Mundo tiene estos partidos: Estados Unidos frente a Australia a las 15 horas por el grupo D. Escocia versus Marruecos a las 18 horas por el grupo C. En el mismo grupo, Brasil frente a Haití a las 20 horas 30 minutos. Ya a las 23 horas se juega el pase Paraguay, se juega la vida. Turquía versus Paraguay a las 23 horas. ¿Jugará Neymar en Brasil? A Florencia de la Peña le dicen: calcetín, siempre mete la pata, dice. Este amigo, dice. Es un caso, ¿no? Este amigo que tengo ahí, que me escribe. Le dicen calcetín, cada vez mete la pata. Mejor vamos a la pausa, che. Vámonos hasta Yacuiba, porque Yacuiba, ahí están escuchando mi amigo de TV Restaurant Yacuiba. 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

0: 7 de la mañana, 40 minutos. A ver, voy a leer este mensajito, me parece bonito. Muy buena la frase. Prefiero ser corregido y mejorar que vivir en error creyendo tener la razón. Sócrates. Prefiero ser corregido y mejorar que vivir en error creyendo tener la razón. Sócrates, ¿no? Dijo. Me llaman otro amigo y dice... No, parece que todos son tus amigos. No, me llama otro oyente y me dice... Le manda una nota y declaraciones de Bukele. Dice que va a construir una cárcel en el Chapare. Una de máxima seguridad. ¿Será? Bueno, voy a poner la nota. Inteligencia artificial, hay muchas cosas. A ver. ¿Qué dijeron? A ver. ¿Serio va a construir, don Bukele va a construir una cárcel de máxima seguridad en el Chapare?
1: A ver. Puede agenciar un territorio entero y el gobierno no los puede sacar. Yo creo que no hay gobierno que no pueda eliminar la delincuencia. Es absurdo. El Leviatán, el Estado, siempre es más fuerte que cualquier organización criminal. Nosotros lo demostramos. Era el país más inseguro del mundo y ahora es el más seguro del hemisferio. Yo daba el ejemplo porque muchas veces dicen, no, es que es la droga y ya está. Y yo digo, yo daba el ejemplo de Europa. Yo estoy totalmente en contra de las drogas y aquí tenemos un férreo combate a las drogas. Pero en Europa hay un consumo de drogas mucho mayor que el de Latinoamérica. Muchísimo mayor. Legales e ilegales. Y no hay carteles. Habrán dealers, ¿verdad? Pero no hay carteles de la droga. No hay carteles de la droga. Mucho menos controlando territorios en Europa. Y Francia va a controlar el sur de Francia, lo va a controlar un cartel. Y el otro cartel el norte. Eso no pasa en Europa. Porque el Estado controla su territorio. Y aquí en Latinoamérica no. No podemos controlar el territorio. Tenemos que dejarle esa zona a los carteles. La otra zona a la organización criminal, la otra zona, los barrios, a las pandillas. No puede ser. Algo tiene que estar mal. Y aquí en Latinoamérica controlan sectores grandes de México, controlan sectores grandes de Colombia, controlan sectores grandes de Brasil. ¿Cómo es posible que una organización criminal se puede agenciar un territorio entero y el gobierno no los puede sacar?
2: Porque están en el gobierno.
1: Por eso. Entonces, definitivamente, pero parte todo porque obviamente solucionar está la teoría y la ejecución tendrá sus complejidades, pero principalmente hay que partir de la teoría y es que no hay Estado que no pueda eliminar la delincuencia.
0: No dice nada de construir la cárcel en el Chapare, ¿no? Solo dice que sí, se puede eliminarla. Porque claro, es responsabilidad del Estado el hecho de la seguridad. 7 de la mañana, 42 minutos, la FEGUBE, el alto. Va, continúa las medidas de presión. ¿Qué dicen? A ver, ahí el dirigente.
3: Están todavía aquí, no se ha levantado, ustedes deben apreciar, siguen los bloqueos. En ningún momento ha salido instructivo de que se levanten los bloqueos. Seguimos bloqueando en el distrito 8, porque eso ya hace semanas atrás ha salido el instructivo. Por lo tanto, una vez más, reitero, nosotros estamos a la expectativa de que qué resolución o qué determinación tendrán en la reunión que están teniendo con el gobierno, la Central Obrera Boliviana y los Tupac Katari. No entendemos cuáles, pareciera que no son gente de aquí, de nuestro distrito, porque un vecino que vive aquí en el distrito 8 no puede ocasionar daños a nuestra infraestructura, ¿no? Por eso, justamente, el hermano ya que me ha antecedido a leer nuestra resolución, lo ha dicho claramente. La justicia hará las investigaciones correspondientes y hará caer a los culpables de todos hechos vandálicos. Y no solo es esto, el inmueble, hay personas afectadas también físicamente, ¿no? Tenemos personas que están hospitalizadas, incluso han tenido agresiones fuertes, entonces, incluso creo que han querido hasta quemar a una compañera, le han querido meter al fuego. Entonces, yo creo que las autoridades ya están trabajando en ese asunto. Por eso, todo el distrito 8 ahora estamos perjudicados por esa gente que ha tomado este tipo de acciones. Ahora no vamos a poder realizar ningún trámite. Los trámites ahora necesariamente se va a hacer en el Hachauta y eso es un perjuicio grande para nosotros. Esta infraestructura seguramente va a estar pues presentada ya por la policía porque va a estar en investigación. Y por lo menos yo...
0: Ahí Américo Arias, dirigente de la FEJUVE del Alto, manifiesta que van a continuar los bloqueos a la espera del diálogo, ¿no? El diálogo. El diálogo. Hace falta un Bukele, dicen Bolivia. ¿Costará mucho contratarlo al presidente Bukele? Claro que cuesta mucha plata. ¿Ah? El gobierno no puede comenzar una negociación así, dijo Dum. ¿Por qué, don Jaime Dum? ¿Por qué no debe negociar así con la dirigencia? Cuénteme.
4: Resulta que Argollo, como primer punto, pide liberación de los prisioneros. Pero el presidente no pide la liberación de los bloqueados. O sea, no puedes empezar una negociación con el país bloqueado, con el país secuestrado. La primera condición para entablar una negociación de este estilo es que se libere el bloqueo en todo Bolivia. Entonces, ahí empieza la negociación. No se puede negociar la ley. Claro que no. Claro que no. No se puede. En cambio, la COP ha parecido más hábil que el mismo gobierno, diciéndoles, ¿quieren hablar? Liberen. Y el gobierno acepta un cuarto intermedio para pensar sobre eso. ¡Por Dios! ¿Qué clase de país somos donde el gobierno va a pensar, además violando la independencia de poderes, el poder ejecutivo? Porque la reunión ha sido en el Ministerio de Gobierno, el cuarto intermedio es en el Ministerio de Gobierno, para ver cómo los liberan.
0: Declaraciones de Jaime Dunn a propósito de esa exigencia de la Central Obrera Boliviana para dialogar, liberar a los detenidos, dijo, ¿no? Y claro, dejó muchas repercusiones ahí toda esta solicitud de la Central Obrera Boliviana. Y están en cuarto intermedio todavía. Sin cuarto intermedio todavía. Esperemos que se llegue a acuerdo por ahí para solucionar este problema. Aunque ayer ya dieron vía libre para salir a para restablecer la salida de los buses interdepartamentales, dieron vía libre, ¿no? Esperemos que esto suceda, pase, ¿no? ¿Qué dijo el presidente Paz en la conferencia de prensa anoche? ¿Cómo va el diálogo? Bueno, ahí salieron también la dirigencia cobista, ¿no? ¿Qué dijeron, pero? A ver.
5: Esas fueron las palabras de don Félix Mamani Cáceres, secretario ejecutivo del Sindicato Mixto de Trabajadores de la Empresa Minera de Colquiri. Es importante recalcar que la minería siempre ha sido históricamente uno de los pilares fundamentales.
0: Es el acuerdo que firmó con los mineros de Colquiri, ¿no?
5: Numerosas comunidades del país. Colquiri se constituye en un referente de esfuerzo, compromiso y capacidad productiva que contribuye diariamente con su trabajo al fortalecimiento de la industria minera boliviana. A continuación, cedemos la palabra al presidente del Estado Plurinacional de Bolivia, el licenciado Rodrigo Paz Pereira, quien se va a dirigir a la concurrencia y a todo el país.
6: Muy buenas noches. Quiero saludar a los ministros presentes, al presidente de la Comibol. Estimado Félix, gracias por estar acá. Reafirmar la voluntad de trabajo con el Gobierno Nacional, a los invitados especiales, parlamentarios, a los representantes de Colquiri, que creo que soy el único que ha entrado a Colquiri en su momento en las elecciones, y ahí mandé un mensaje claro de que en Bolivia se puede tener empresa estatal y se puede tener empresa privada. Lo importante es tener norma que permita invertir para que la empresa estatal pueda crecer. Dio el ejemplo, mi estimado Félix, sobre empresas estatales en Chile. Entre las empresas estatales chilenas y las empresas privadas chilenas se mueve 65 mil millones de dólares. En Bolivia solo movemos 6 mil millones de dólares. Nada más, y somos los más ricos de todos. Es donde mayor concentración de minerales hay en el mundo. Junto a Perú, junto a Chile, está Bolivia. Chile mueve 65 mil millones de dólares al año, Perú mueve 50 mil millones de dólares al año entre empresas públicas y otras privadas. Entonces, creo que el futuro está por delante, generando una normativa clara que se permita invertir, tanto en público como en privado, se permita generar reglas claras en la inversión, pero también como hablábamos con don Félix, que estábamos acá a nombre de todos los representantes también de Colquiri, si produces pero no puedes exportar porque las carreteras están bloqueadas, ¿de qué te vale producir? Entonces, parte de los acuerdos, parte del potenciar Colquiri, es que aquello que saque Colquiri se pueda vender en el mundo, porque el mercado grande es en el mundo. El mundo es el que compra, los diferentes mercados compran a Bolivia. Cuando ya tengamos industria en Bolivia, esos minerales, esos productos se quedarán en Bolivia para hacer industria en Bolivia, para producir con esos minerales celulares, para producir una serie de productos que, teniendo fábricas en Bolivia, pues esos minerales se le dé uso. Imagínense, compañeros de Colquiri, La Paz con la minería más el gas que tiene en el norte paseño, son los dos productos que los dos recursos que necesitas para generar productos. El mineral que se transforma y el gas que te genera energía para la industria. El futuro de La Paz es extraordinario. El futuro de lo que puede ser dándole un destino y la construcción conjunta. Vivir bien es producir. Vivir bien es tener un empleo digno. Y como decía don Félix, vivir bien es que se puede invertir el día de mañana en Colquiri para que genere retorno. Daba el ejemplo de la mina chilena, que es básicamente la que paga el salario en Chile. Imagínense si el día de mañana Colquiri produce 5, 6, 7 veces más de lo que pueda producir hoy, porque ha generado inversiones, eficiencia y objetivos claros de resultados para hacer crecer no solo a Colquiri, sino a la minería nacional, y por ende pueda sumarse al crecimiento, al Producto Interno Bruto. Yo estoy agradecido por el encuentro y acuerdo que hoy día estamos llegando con los compañeros de Colquiri. Entendemos que pronto tendremos también acuerdos con organizaciones nacionales, porque se está llevando de buena manera, por ejemplo, con la Central Obrera Boliviana, encuentros y acuerdos sobre temas de orden nacional. Pero ayer fue con Huanuni, hoy día es con Colquiri. Son centros de peso nacional en la minería, y seguiremos trabajando con cada uno de los sectores. Y compromiso, don Félix, y a todos los compañeros de Colquiri, cuando venga la nueva ley de minería para potenciar a la minería estatal y potenciar a la minería privada, ustedes van a ser los primeros en ver la norma para poder mejorar, cambiar o transformar. Porque además eso se va a debatir en el Parlamento. Ustedes tienen parlamentarios que representan. El principal objetivo de las normas y leyes que vamos a enviar al Parlamento es para potenciar la industria nacional. La industria nacional, también potenciar la minería nacional, potenciar nuestros hidrocarburos, potenciar todo lo referente a lo que tenemos en Bolivia. Pero con normas que primero beneficien al boliviano, y después aquellos que quieran venir de afuera, como usted lo dijo, que vengan de afuera. Pero los primeros que se tienen que beneficiar son los bolivianos. Por eso agradezco la presencia de los compañeros de Colquiri. Tienen en mí un amigo, pero además un aliado con la minería nacional, para poder salir adelante. Se van a respetar los acuerdos que se han comprometido. Son 20, 21 puntos, si no mal recuerdo. Pero sobre todo, compañeros, vuelvo a decir, ¿De qué vale producir si no puedes exportar? Y para exportar hay que transportar. Y para transportar hay que tener las vías expeditas para poder vender el producto. Y ahora, compañeros, que el precio está bueno internacionalmente. Los precios no vienen cada año tan bueno. Y este año está muy bueno el precio. Y cuanto más producción, más eficiente, más se vende, más retorna a la minería, más gana Colquiri, más gana Bolivia. Yo estoy agradecido, gracias a todos los presentes. Seguimos trabajando con paciencia con todos los compañeros, sectores, organizaciones que nos hemos sentado. Siempre hemos logrado un acuerdo para poder seguir creciendo, para poder seguir generando de Bolivia un mejor futuro. Se cerró un ciclo, como dijo ayer el compañero representante de la Central Obrera, se cerró un ciclo ya de la vida boliviana, empieza un nuevo ciclo que tiene que ser de modernidad, de inversión, de crecimiento, de renovación, y en eso Colquiri tiene que estar a la cabeza del desarrollo de la minería nacional. Muchas gracias, mil felicidades, bendiciones.
0: Ahí las declaraciones del presidente Rodrigo Paz en conferencia de prensa sucedió ayer, ¿no? A propósito del acuerdo con los mineros de Colquiri. Y el diálogo continúa, ¿no? Ah, hay cosas por ahí, alguna gente no cree ya, ¿no? No cree. Ya no cree. 7:56 a.m. La Nación comunicó de manera oficial, a propósito de lo que pasó con Florencia de la Peña, Florencia Peña, que no seguirá en Luso. Claro, semejante barbaridad que se mandó, ¿no? A ver, vamos, escuche. Usted escuche. Escuche esto.
7: Que ha dado la vuelta al mundo, porque cualquier noticia que se diga sobre Messi, sobre todo de esta envergadura, recorre el mundo en cuestión de segundos. Son unos irresponsables, mamarrachos, realmente. Esos tres chicos que están atrás del micrófono y Florencia Peña y la claque de gente que tenía al lado, que casi lo tomaban esto como si fuera, se murió. Ay, qué cosa, se tendrá que volver. ¿Qué dicen? O sea, ¿no entienden la responsabilidad que tienen cuando se les pone un micrófono delante? ¿Están en vivo? ¿Así trabajan? Es una vergüenza lo que ha ocurrido. Es inadmisible porque me parece que excede el tema del respeto. Mire, Lionel Messi ha sido tan respetuoso en su vida, con todos, que por supuesto se merece respeto y es el que ha tenido hasta hoy, hasta que este grupo de irresponsables decidieron faltarle el respeto. Pero independientemente de que sea Messi y que eso hace que esto tenga una repercusión mayor, no se puede tolerar que gente con micrófono piense que hace periodismo o comunicación porque lee tres tweets y los larga al aire y los vomita como si eso fuera una cosa. Y después dice, ay, perdón, me comí la curva. Por supuesto, la fueron a buscar a distintos medios de comunicación. Llora. Por eso digo, sos una excelente actriz, Florencia. Me saco el sombrero como actriz, como protagonista de comedias musicales. Ahora, por eso, cuando llora, no le creo. Porque ahí estaba lo más pancha, lo más campante, diciendo, ay, se murió el papá de Messi, tendrá que volverse Messi ahora antes de en el pleno mundial. Como si fuera una pavada lo que estaba diciendo. Entonces, si vas a actuar llorando ahora, hubiera llorado antes cuando lo dijiste y pensaste que era cierto. ¿Por qué lloras ahora que sabes que es mentira? Hubiera llorado cuando correspondía llorar, ya que sos actriz, tenés que saber el libreto. Si vos anunciás la muerte de un ser tan querido como Messi, hubieras llorado ahí. Hubieras usado tus dotes de actriz cuando comunicaste una información de semejante envergadura que era mentira. Un mamarracho, en hecho.
0: No, Florencia Peña no seguirá en Luzu. La Nación. Es una vergüenza lo ocurrido, es inadmisible. El descargo de Bégora Plager tras lo ocurrido con Florencia Peña y su equipo por la difusión de una noticia falsa que involucra a Messi. ¿Usted se imagina una estrella mundial? Estrella mundial como es Leo Messi, sí, la familia comunicó que efectivamente Jorge Messi, el padre de Leo Messi está delicado de salud. Sí, que está delicado de salud. Está siendo atendido. Pidió que los que aquellos generan contenido, alguna prensa que por ahí busca lo contrario, respetar lo familiar, respetar aquello. Al final es una familia y obviamente es doloroso lo que está pasando en la cabeza de hogar, como es el padre de Messi. Flor de la Peña canceló su viaje al Mundial tras la falsa noticia sobre el padre Messi. ¿Usted se imagina que Flor Peña vaya al Mundial para ver el partido de la selección argentina? Olvídate, se la van a comer viva. ¿Ah? Se la van a comer viva. Entonces, estos son errores que uno, cuando está detrás de una cámara, o al frente de una cámara, al frente de un micrófono, y usa para hacer público algo, alguna noticia, debe ser cauteloso. Primero hay que confirmar la fuente, ¿no? Debe confirmar antes de hablar. Y lamentablemente a nivel de las redes sociales, lo primero que haces es, pasa algo, y lo haces así, ¿no? Ratito, sin confirmar fuentes, nada. O sea, te vale un pepino. Lo que busca eres que te den más likes, ¿no? Mientras más likes te den, ucha, mejor. Mejor. Ya pasó a algunos medios aquí en Tarija, ojo. Algunos generadores de contenido ya les pasó. Después tuvieron que salir a desmentir. En medio de una jornada marcada por rumores, fake news y versiones cruzadas sobre su estado de salud, Jorge Messi hizo llegar un mensaje desde la clínica a través de Ángel Brito en LAM. Jorge Messi rompió el silencio, el mensaje que envió desde la clínica, ¿no? Está delicado, está internado, sí. Pero no falleció. Jorge Messi decidió romper el silencio de una manera inesperada con una cuota de humor en medio de una jornada cargada de tensión. Fue a través de un mensaje enviado por su esposa Celia Messi a Ángel de Brito mientras se encontraba al aire en su programa LAN América TV. Estoy hablando con Celia Messi, que no está mirando. Te mandamos un beso enorme. Pregunté cómo habían vivido todo esto y me dice que fue horrible. Comenzó a describiendo a Ángel sobre la conversación que tuvo con la madre del astro del fútbol en medio de una ola de mensajes cruzados luego de que Flor Peña dijera al aire una noticia falsa sobre la salud de Jorge. En ese marco, Celia le detalló a Ángel que desde la clínica estaba mirando el programa y fue allí que se conoció la frase del padre del fútbol, del padre del futbolista. Jorge está mirando y dice: ¡qué quilombo que armé! Provocando risa en el estudio y bajando la tensión que atravesó el tema durante todo el día. La escena, además de mostrar que Jorge sigue atento a todo lo que pasa a su alrededor, aportó algo que durante todo el día buscó la familia, llevar tranquilidad en medio del ruido mediático. Esa intervención se conoció después de que la propia familia de Lionel Messi difundiera un comunicado oficial en el que confirmó que Jorge atraviesa una situación de salud, pero se encuentra bajo seguimiento médico, recuperándose y evolucionando favorablemente. La secuencia también dejó otro detalle con tono íntimo y hasta descontracturado. Siempre, según el relato que Ángel leyó al aire, Celia le dijo: pobre, siempre mira LAM conmigo. Una frase que no solo humaniza el momento, sino que conecta con algo que ya se sabía desde hace meses en la familia Messi. LAM no es precisamente un programa desconocido. Y la información que llega desde la Argentina, ¿no? Realmente esto generó un escándalo en la Argentina. Usted imagínese mientras Leo Messi dijo, está concentrado disputar la Copa del Mundo, una irresponsabilidad, claro. Flor Piña no es periodista. Y la contrataron por lo que es, por la belleza, ¿no? A veces se comete ese error. Y me pidieron que lo diga, dice. O sea, no tienes que decir lo que te pidan. Bueno, esperemos que las cosas nos sirvan de experiencia para todos, ¿no? Los que estamos al frente de un micrófono, al frente de una cámara, y cuando decimos algo o informamos de algo, tengamos las suficientes bases, que se haya hecho el análisis correspondiente, la verificación correspondiente de esa información, más una de estas cuando se habla a nivel del mundo, ¿no? 8 de la mañana, 5 minutos. Voy a la pausa. Ya está la señora Nayú. La señora Nayú no escucha la radio. Voy a la pausa, señora Nayú. Después de eso, llámeme. Voy a la pausa. Si no, no hay ni para comprar la hierba.

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0: 8 de la mañana, 11 minutos.
1: Bienvenida. El pregonero.
0: El pregonero, ¿no? Cada día. Así, Jaimito, mucho cuidado con lanzar información falsa, dice. Yo leyo más bien. Ahora va a hablar don Roberto Vargas. Él también dice que dice la verdad, pero no está usando malas palabras. Si no, lo voy a cortar. Don Roberto, buen día.
2: Te lo digo. Ya, bueno, buen día.
0: No va a usar malas palabras. Lo voy a cortar.
2: Buen día, por favor. Buen día a todos los oyentes de nuestra casa radial. Buen día de Dios. Buen día de ese flaco que todos los días nos bendice desde el cielo y en cualquier lugar de este mundo. Bendiciones para todos quienes creen y no creen en él. Esta mañana escuchaba aquello en las notas locales de esa fábrica de cítricos, de jugo de cítricos en Bermejo, que está inutilizada. Jaime, yo conozco muy de cerca ese tema. Nunca ha producido, si no es por hacer un ejercicio de prueba, una gota de jugo de cítricos esa fábrica. Implementada, instalada por un amiguito que, bueno, le asesoraron tan bien que hasta este momento la misma no funciona. Es como quien construye una casa y comienza por el techo, sin tomar en cuenta que tiene que tener cimientos, sin tener en cuenta que tiene que tener parantes y todo aquello. Aquella vez yo me preguntaba y preguntaba al amigo, ¿y la materia prima? No, ya están plantando, ya están haciendo plantaciones en todo Bermejo. No sé, pues, qué es lo que pasa con las plantaciones. Yo creo que le han mentido a ese mi amigo y hasta hoy la planta procesadora de cítricos no funciona. Yo quisiera que aquellos detractores de mi persona, que cuando critico lo malo, porque lo malo hay que criticar, ya nomás toman el micrófono o el celular y, bueno, llaman a la radio. Ya nomás toman el micrófono o el celular y...

y ahora va a ser una empresa cruceña. Los Cambas, que están por hacerse cargo de la misma. Hasta mientras se pueda, traerán cítricos de Santa Cruz. Ojalá Dios, la providencia de Dios permita que la misma funcione, porque evidentemente esa fábrica es bastante grande. Y somos cruceños, los Cambas, a los que los collas no los quieren, a los Cambas. Porque con motivo de estos movimientos de bloqueos, Cambas a su casa, ahí en el alto. Cambas a su casa, decían los aymaras. Igual que Chapacos Caras. Igual que Chapacos Caras, a su casa. Ahí está. Ahí está. Hablo por demás. ¿Saben qué? En todo este tramo de un país que se divide en la posibilidad de un país a futuro que sea el Oriente y que allí esté Tarija, pensamos y decidimos diferente. No somos aquellos que, valiéndose de ese gobiernito de los 14 años, hicieron lo que les dio la gana. ¿O es que miento? ¿O es que miento? ¿Qué hace esa fábrica parada ahí que nunca funcionó ni con una gota de cítricos? ¿Es que miento? Llamen pues a la radio, defiendan su proyecto político. La verdad que a las cosas hay que decirlas por su nombre. Sinvergüenzas, cínicos, así. Y todavía tienen el valor, tienen el cinismo de salir a los medios defendiendo lo indefendible. Y este país necesita desarrollarse. Este país necesita encumbrarse junto a otros países vecinos hacia lo que tiene que ser la modernidad, de que cada país tenga vida propia. Cada país tenga vida propia. O los minerales no estamos produciendo a un 10% frente a lo que produce Chile y vende. Miren la vida que tiene Chile. Miren la vida que tiene Bolivia de bloqueos. De bloqueos y tantas cosas negativas, siendo que nosotros tendríamos que estar a la par con Chile, produciendo minerales, siendo que somos el primer país en tener las reservas minerales como tenemos. Pero claro, no lo hacemos porque los amigos de la destrucción prefieren andar de bloqueo en bloqueo, de huelga en huelga y nada más. Así no vas. Yo realmente cómo admiro, y eso le decía a Jaime, que él se equivocó de lugar. Josep Bukele está construyendo una cárcel que ya está terminando para los políticos corruptos, para los políticos ladrones, porque allí en esa otra cárcel están ya los otros. Y el país de El Salvador ahora es un país, uno de los más seguros del mundo, frente a lo que era antes que entre Josep Bukele, que no se podía salir a la calle, que no le achuntaban un tiro, y hasta luego don Basilio. Así no más. Y lo que es más,

0: ¿Cuánto realmente de bueno? ¿Y cómo no quisiéramos tener un Josep Bukele en Bolivia? ¿Lo sabe Jaime? ¿Lo sabe mucha gente? Ese hospital donde hasta los robots van a realizar operaciones delicadísimas. ¿Dónde tenemos en América, a lo mejor me equivoco y perdón, esa suerte de alternativas de atención médica con robots? ¿Y qué decir de las medicinas? ¿Qué decir de las 400 camas que tiene ese hospital? Y eso ha hecho Josep Bukele. Yo me quedo con Josep Bukele y que ojalá un día tengamos un presidente a esa altura. Con esto no quiero desmerecerlo a este mi presidente Rodrigo Paz Pereira, porque al parecer él está mandándose la prueba del diálogo. ¿Qué va a dialogar este pueblo allí en esos lugares donde más que dialogar odian así? Pero bueno, a ver si un día cambia ese pueblo y cambiamos todos. Jaime, gracias. Y gracias a todos los oyentes de nuestra casa radial. Buen día.
1: 8 de la mañana, 22 minutos. Don Roberto Val. Para el mundo te damos la bienvenida. La información. 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Mensajito que nos llega a los oyentes, enseguida estoy con el momento cerca de Dios. Hola Jaime, dice, buen día, esa fábrica no funciona por política. Un emprendedor sí la haría funcionar. ¿Qué sería que en Bermejo no hay fruta? Es falacia. Por peleas políticas de un lado y del otro, no quisieron hacerla funcionar. Un emprendedor con estas nuevas tecnologías podrían hasta exportar. Con discursitos negativos no construimos nada. Con esto quiero decir que solo debemos dejar de pelearnos entre nosotros y podríamos hacer muchas cosas, dice el mensajito del oyente. Sí, efectivamente es una fábrica bastante grande y cuando estaba en ese proceso de construcción lo dijeron, va a necesitar mucha materia prima y ahora está en ello. Ojalá, digo, lleguen a buen puerto las negociaciones entre la subgobernación de Bermejo, conjuntamente esta empresa cruceña que quiere invertir, que quiere hacerla funcionar. Porque al final, parada ahí, como está hasta ahora, se destruye más. 8.25, señora Nayú, muy buenos días, bienvenida. Adelante con ese momento cerca de Dios.
2: Muy buenos días. Hoy vamos a hablar un poquito sobre lo que más nos preocupa en nuestro país, es que no existe la paz. No existe la paz porque no hay gobernación, porque no hay dirección, porque no hay quien ponga orden, porque no tenemos a alguien que gobierne y dirija este pobre país que está sufriendo las consecuencias de tanta injusticia. Pero vamos a ver de qué se trata y qué es la paz. La paz no es definible con meros conceptos, porque pertenece al mundo profundo del corazón, porque la paz es un valor, es el motivo que unifica y hace bella la vida. Está vinculada a la sensibilidad de la ternura y la justicia de la convivencia. Es un modo de relacionarnos, es el espacio de la reciprocidad y la entrega. Es una dimensión espiritual que se expresa en la justicia y en el perdón. Es la serenidad de la mente y del corazón lograda a través de una vida cuyo emblema es la justicia y la solidaridad. El hombre no solo vive de pan, sino de paz. No vive solo buscando la justicia, sino la ternura y la comprensión. Pero, ¿por qué en el mundo de hoy no podemos saborear el exquisito bocado de la paz? Porque vivimos una constante deshumanización que se percibe con el correr de la globalización y la pérdida de valores fundamentales para desarrollar una vida de unidad, de solidaridad, de respeto y de justicia. Recordemos el día 24 de enero del 2002, Asís fue el escenario del encuentro de los líderes religiosos más representativos de la historia. Se reunieron a invitación del Papa Juan Pablo II, más de 200 representantes de los credos del planeta. Se unieron en una sola voz para declarar: nunca más la violencia, nunca más la guerra, nunca más el terrorismo. En nombre de Dios, que toda la religión traiga justicia y paz, perdón y vida y amor. Toda la Iglesia está llamada a una tarea de atenta percepción y escucha a lo que va ocurriendo en la humanidad para brindar una respuesta que colabore en la construcción del reino de Dios, que es el reino de la paz en el mundo. Pero el mundo ofrece hoy el triste espectáculo de la destrucción de la paz, porque se ha roto la armonía, la hermandad de los pueblos. Hoy estamos viviendo horas negras de guerra entre hermanos, y estamos viviendo horas negras en nuestra patria por la incomprensión, por la falta de voluntad, porque muchos quieren el poder conquistando el poder con la violencia, sin reparar en el sufrimiento, en la necesidad de los de los habitantes, sin reparar en las injusticias, sin tomar en cuenta que nuestro país se va quebrando a pedazos porque todo está paralizado solamente por la búsqueda del poder, por la búsqueda del poder, por la ambición. Por eso estamos con nuestro país roto, sufriendo injusticias, necesidades, empresas que han paralizado y tantos otros sufrimientos que están sobre los hombros de los habitantes de este nuestro país. No se repara en que todos los hombres somos hijos de un mismo Dios Padre. Los amos del mundo, el poder y el dinero se han enseñoreado por encima de los valores más preciados del ser humano. El orgullo y la ambición han destruido la paz. Son muchos los pueblos que vivimos con sobresaltos y desasosiegos por la violencia que erradica la paz de la sociedad. Es la injusticia y la desigualdad la que hace brotar la violencia de los que sufren injusticia como una reacción ante la impotencia de lograr la justicia. Tenemos sed de Dios, muchas veces sin saberlo, en medio de un sentimiento religioso. Tenemos hambre de justicia ante una enorme situación de iniquidad y de corrupción. Tenemos anhelo de comunión y encuentro en medio de la crisis de paz, en los vínculos familiares y sociales. Es necesario que nos detengamos a pensar en la grandeza a la que todavía podemos aspirar si nos atrevemos a valorar la vida de otra manera, a dar prioridad a los valores espirituales y morales y no colocar primero los valores materiales que endurecen los corazones. Debemos tener el valor de situarnos en la verdadera dimensión del hombre, porque solamente los valores espirituales nos podrán salvar de la violencia. Escuchemos al maestro que nos dice: renuncien a la maldad y a la soberbia y al orgullo destructor. Acepten las virtudes que les doy: la humildad, la paciencia, la fe, la esperanza, la caridad, la virtud de amar al amor de los amores que es Dios. Os dejo mi paz y os doy mi paz. Esto nos dice nuestro maestro amado, que es Jesús, el Rey de Reyes y el amor de los amores. Hermanos, en estos momentos solo el Señor nos puede salvar de tanta violencia, de tanta discordia, de tanta ambición. Elevemos nuestros ojos al cielo y doblemos rodillas. Agradezco a don Jaimito y a Radio Guadalquivir por brindarnos este momento para llegar a ustedes. Muchísimas gracias y muy buenos días.
1: Muy buenos días, señora Nayo. Gracias por la reflexión. 8 de la mañana, 34 minutos. 8:34. Pausa. Voy hasta Yacuiba.
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1: Yacuiba. ¡Hey! 8 de la mañana, 40 minutos, 10 grados centígrados. Esta hora se lleva Tarija, máxima productiva para hoy 14, mínima de 4. La humedad es del 68%, va a estar un cielo parcialmente nublado a lo largo de la jornada. Mañana sábado, soleada la jornada, 10 la mínima, 26 la máxima. El día domingo va a ser un día caluroso, mayormente soleado, 5 la mínima, 29 la máxima. Y agárrese porque el lunes, martes, miércoles va a estar frío, ¿no? Lunes 12 la máxima, mínima de 1, el martes mínima de 1, 13 la máxima, el día miércoles 4 la mínima, 16 la máxima. Don Macedonio, un gusto saludarlo, buenos días. Adelante, por favor, con su participación. Buenos días, bienvenido.
2: Jaime, muy buenos días. Este viernes 19 de junio. Esta mañana cuando comentabas sobre la amistad y sobre los amigos, me hizo pensar una cosa. Toda esta situación de bloqueos, de polarización racial, de polarización social, es por falta de eso, de la amistad. Amor a la vida, amor a la existencia, amor al ser humano. Parece que la mayoría vivimos impregnados del odio, de la envidia, del interés egoísta, sin medir las consecuencias de nuestras acciones. Debemos dar gracias a nuestra divinidad por la existencia y mínimamente como un grado de reconocimiento ayudar o intentar comprender a los demás. No justificar, pero comprender a los demás, que es uno de los puntos que se contempla dentro de la empatía. El por qué somos así y el por qué debemos superarnos, cambiarnos, ayudarnos los unos a los otros. Día a día, a través de los actos delincuenciales que se dan en los bloqueos a nombre de reivindicaciones sociales que no tienen nada, sino, reitero, actos de atraco, de vandalismo, estamos ahí por el odio interno que tenemos. Reflexionemos sobre esto. Estamos a un punto de autodestruirnos. No podemos echar la culpa a nadie, sino a nosotros mismos, a nuestro irrociocinio, falta de raciocinio. Bueno, Jaime, que tengas una jornada muy linda. El saludo cordial para vos y tu masiva audiencia. Muchas gracias.
1: Gracias a usted, don Macedonio. Gracias a usted, don Macedonio, por la participación, ¿no? Don Macedonio estaba con su participación. 8:44. Ya es hora de irse, che. Una simple aclaración, dice el mensajito que nos llega en nombre completo del actual presidente de El Salvador, es Nayib Armando Bukele Ortiz y no Joseph, como indica y reitera el señor Roberto Vargas, dice. Ese es Mario Farfán, ayer lo mismo es, faltan 5 minutos ya.
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1: ¿Cómo podemos hacer a Bu, ya, a Ternero Grande, Divil, corregir, ¿no? Mario Farfán, buen día, porque ya sos poquito ahí.
4: Buenos días, la gente que escucha, Sammy, yo veo aquí, bueno, ¿sabes qué, Jaime? No sé si usted no se cansa ya de tanto escuchar a la gente, ¿no? De dar sus quejas, de quejarse, de poner los bloqueos, ¿no? Y también da traje por otra parte que solamente... Ese es en el contra los bloqueadores. ¿Qué quiero decir? Realmente, deben solidarizarse contra la gente que está sufriendo, que está perdiendo sus productos, está perdiendo plata, hasta incluso los propios industriales, a los agricultores como son de Santa Cruz, los procesos, por eso en grandes cantidades, están perdiendo millones, escuché así, realmente. Entonces lo que yo quiero decir es que aquí tienen que, pues, no solamente creer. Nuestro tiene que dar pues alguna pista de solución, alguna idea, y dar el cambio, como se dice vulgarmente, don Jaime. No puede ser que le eche la culpa por bloqueadores, bloqueadores no están bloqueando el programa de Israel, como quien dice, están diciendo una cosa justa, están sacando sus votos, así se entiende, don Jaime, el voto que dieron para que le dio un papel de ser presidente, ¿no? Ahora ya, como quien dice, quizá arrepentido, porque lo que quiere es que se revuelva, quiere recuperar los votos, y como tiene que recuperar, le manda 9 elecciones. Entonces, lo que es un papel tiene que renunciar, y si se gana inmediatamente la elección, ¿vale? Con eso se pondría fin con el problema. Todo el mundo se queja que tiene corredores solidarios, que la gente se preocupe de ayudar solidariamente. Pues no es una cosa que desastres naturales que está pasando en Bolivia, son causas de los de alumnos seres humanos, por capricho, como se dice, el capricho de alguna persona que no quiere dar la solución, como quien dice, chafes de la pega, y bueno, no puede ser un grande de que esté sufriendo tanta gente. ¿Hasta cuándo está sufriendo, pues, por el capricho de esa persona? Yo creo que todo tiene que pedir que se solucione el problema ya nomás. Empezar pues los comités cívicos, hasta cuando los están callados, ellos tienen que declarar por el pueblo, que hacer alto de sufrimiento, y no puede ser que sigan perdiendo, se estén perdiendo vidas, y responder a los grandes. Yo creo que eso tiene que ser urgentemente. Ahora, los queridos parlamentarios, ¿no? Ellos tienen que, en vez de hablar contra los bloqueadores, más bien tienen que estar agresivos, porque los bloqueadores están en la pega, están nada más, no han tenido bolivianos, ¿eh? Entonces yo creo que tienen que dar pues una solución, una idea ya definitiva para que solucione el año hasta cuando ustedes hacen sufrir a la gente, ¿no? Nada más como digo una vez más por el capricho de una nueva persona, puede repetir 1000 veces para los años. El asunto es la solución de que los años de la renuncia y se soluciona definitivamente el problema de los años. Ojalá que una vez por todas ya todo el pueblo se exclame, los que están sufriendo, no solamente pensar en ir a ayudar y nada más, y hasta cuando está ayuda solidaria. Yo creo que así tienen que hacer alto el Comité 5, tienen que funcionar una vez por todas para que ya se haga alto los años, ya no escuchan más, pues ya da rabia, ya pena, como se dice, escuchar todos los días la los radios, los medios de comunicación, los amigos, ojalá que estén escuchando, ¿no? Las autoridades correspondientes, y toda vez ya se hará alto, ya no tienen que estar haciendo sufrir a la gente, muriendo tantas personas, yo digo, para que denunciado, al primer día que se bloqueado, se podía evitar estar sufriendo la gente, están muriendo los transportistas, mucha gente, están muriendo, nada por eso, por el capricho, ¿ves? Y si uno, como digo, una vez, podía evitar cuántos días, como 50 días de paro, y con lo que es más, la pérdida humana. Yo creo que así tienen que hacer defender, pero la pérdida humana tiene que, si o si, renunciar, no hay un papel de, como castigo, tanto como transición, a la pérdida de Villa Humana, Juanito. Muchas gracias, hasta luego.
1: Hasta luego, don Mario Farfán. Malo está Mario Farfán, ¿no? Tiene que renunciar, dice. Usted tiene su opinión. Pero no sé si toda la gente piensa así. Usted piensa por cuenta propia. Voy a la última intervención. Beto ahí está opinando. A ver, le he dado la palabra a don Mario Farman. No le entendí nada. Lo único que no he entendido es renuncia. El presidente ha dicho. Beto, buen día.
5: Buenos días. Ya que estás hablando sobre empresas que están hechas y no trabajan, no sirven, plata que gastó el gobierno del MAS. No sé si es que te diste cuenta, ahora te hablo de la parte privada. En este caso te hablo de un surtidor que está en la extranca, en el Portillo, pasando. Ese surtidor ya va a cumplir 3 años ya con las máquinas listas para el funcionamiento del GNB. Y yo no sé cuál es el motivo que esté tanto tiempo sin poder funcionar. Nosotros como transportistas, pues nos viene bien pues que esté un surtidor ahí, pues ya a la salida mismo de la ciudad, como yendo hacia el Chaco. Pero no sé, algo extraño que ya van a cumplir 3 años y no lo hacen funcionar ese surtidor. De repente me imagino yo que tienen que dar la orden es el gobierno. Y como ellos tienen un surtidor de GNB que está en la parada El Chaco, lo van a perjudicar a ese surtidor, me imagino, ¿no? Yo pienso eso. Pero no sé cómo se puede averiguar. Está ya va a cumplir 3 años de surtidor sin funcionar. Surtidor de GNB. Gracias, Jaime. Buen día.
1: Buen día, don Beto. Buen día. Hoy es viernes, 8 de la mañana, 52 minutos y el cuerpo lo sabe.
6: Buenas tardes, buenas noches. Luego mero.
1: Enseguida me voy al mercado central, ahí está mi comadre Susi. Me espera con una sopita calientita para calentar el cuerpo.
6: En perfecta unión.
1: Después capaz de ir a San Lorenzo, sí, mi amigo Lucho, Chapaco Lucho, Aldana ha dicho ahí en la Rosendo Antelo Lino Morales.
6: Bienvenidos.
1: Ya la casa histórica está haciendo costillitas de chancho, ha dicho, a partir de las 10 de la mañana. Capaz de irse a comer costillitas, ¿no? Me tomo un buen vino. Y listo. Y la pasamos de 10, ¿qué tal? No está mal, ¿no? Bueno, mis amigos, mis amigas. Me voy porque de aquí no soy. Mañana estaba pensando hacer una saboteada preguntarije. A ver, ¿qué me sueño hoy día? Me sueño biencito, voy a sabotear pregón. Voy a adelantar el feriado. Pone musiquita así tempranito. Para los amigos que se quejan de la noticia, ¿para qué da tanta noticia? Ya me duele la. Me duele la úlcera. ¿Cuál la úlcera? Tanto escuchar noticias. Chao, hasta el día de mañana, si Dios así nos lo permite. Buenos, buen día, Brasil juega a las 6:30. 18 horas 30 minutos. 10 grados centígrados a esta hora, 14 la máxima, 4 la mínima. La humedad 67%.
7: Muy, muy buenos días al amigo conductor.
1: Chao, hasta mañana. Tenga cuidado, no renieguen porque hoy es la farándula del Colegio Nacional San Luis. Van a estar bloqueando algunas calles del centro de la ciudad. No reniegue, respire. A don Roberto Vargas venga antes. No se meta por el centro con su camioneta. Va a renegar. Farándula del Colegio Nacional San Luis, 172 aniversario. La alcaldía, horario continuo. Están de festejos. Ahí en la posta, las oficinas van a trabajar hasta las 3 de la tarde. No cometa otro error. Chao, me voy.
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1: Son las 8 de la mañana, 57 minutos.
2: Temperatura 10 grados. Humedad 67%.
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0: Estas coplas y la tonada corresponde a la festividad de San Antonio, fiesta religiosa folclórica de realce en diferentes comunidades de nuestro departamento. Así, por ejemplo, en Sellaméndez y Coimata, esta tradición empieza con la popular víspera, para luego al otro día dar paso a los actos religiosos en honor al santo, donde se destaca la aparición de los chunchos, de mucho protagonismo en las próximas fiestas tarijeñas. Al margen de estas actividades, los lugareños y visitantes dan rienda suelta a su paladar, sirviéndose la exquisita comida criolla y, por supuesto, el rico vino patero. Si me
1: voy, me perderé. 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
7: ¿Qué tal, amigos? ¿Cómo están? Buen día, buen día. Son las 9 de la mañana con 3 minutos. Jornada de viernes, viernes 19 de junio de este 2026. 10 grados la temperatura.

A ver, veremos cómo se comporta el tiempo, ¿no? Veremos cómo se comporta el tiempo. A veces dice una cosa el pronóstico y de repente cambia. 10 grados la temperatura. Hoy el pronóstico nos dice que vamos a tener una temperatura máxima de apenas 14 grados. El cielo está totalmente despejado. La temperatura mínima el día de hoy fue de 4 grados centígrados. El punto de rocío está en este momento en 4 grados centígrados. Y tenemos una humedad del 67%.

Buen día, buen día, buen día, señora. ¿Cómo le va? Qué gusto saber que están con nosotros ahí al otro lado del receptor. Gracias. Los mensajes de texto que ya nos comienzan a llegar a través del 78-25-25-65. Como siempre, antes de llegar por acá por la radio, pasamos por el Mercado Central, ¿eh? Ahí está nuestra amiga, la señora Ruth. Preparó el día de hoy un ají de trigo con pata, con panza. 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

llega el viernes y los viernes, ojo, a los viernes tomamos lista. Y llegan los clásicos de pura cepa. Aquellas canciones que a pesar del paso de los años, cuando las escuchamos se vuelven más vigentes que nunca. ¿Gracias a quién? Estoy seguro que gracias al papá, a la mamá, al abuelo, que hace muchos años, siempre escuchando la radio, sabían sonar estas canciones. Por eso yo les agradezco por los mensajes que nos llegan, nos dicen los amigos, las amigas. Esa canción me hace recordar a mi papá, o aquella canción me trae recuerdos de mi abuelo que le sabía gustar esa canción. Y es por eso que los viernes llegan los clásicos de pura cepa. Y una canción que particularmente nos acompañó durante muchos años en la época de la secundaria, en la época de la universidad, cuando sabíamos cantar esta canción y también sabíamos enamorar con esta canción. ¿Se acuerdan de esas épocas, no? Del colegio, cuando íbamos al paseo, siempre llevábamos la guitarra para tirar una buena guitarreada y las canciones sonaban, ¿no? O en la universidad, ¿te acuerdas? Por eso, amigos, amigas, este es el momento preciso para que usted le suba un poquito más el volumen a la radio. Clásicos de pura cepa. Buena música, buena radio, buena compañía.

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clásicos de pura cepa, los viernes. Qué linda canción. La voz de la Negra Sosa. La inspiración de nada más y nada menos de Violeta Parra. Volver a los 17 después de vivir un siglo es como descifrar signos, sin ser sabio competente. Volver a ser de repente tan frágil como un segundo. Volver a sentir profundo, así como lo siente un niño frente a Dios. Eso es lo que yo siento en este instante fecundo.

0: Claro proceder.
1: Las letras no solamente tenían poesía, las canciones de antes, tenían mensajes muy profundos.
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1: Y lamentablemente hoy en día todo ha cambiado, ¿no? Lo que puede el sentimiento no lo ha podido el saber. Ni el más claro proceder, ni el más ancho pensamiento. Todo lo cambia el momento, cual mago condescendiente nos aleja dulcemente de rencores y violencias. Solo el amor, con su ciencia, nos vuelve tan inocentes.

0: 9 de la mañana con 23 minutos. Vamos saludando a nuestros amigos, a la gente que fielmente está junto a nosotros. Gracias por hacernos llegar los mensajes de texto. Gracias, Richard. Un abrazo, querido amigo. Suerte, suerte también para vos en este viernes 19. Mi querido amigo don Simón López. Buen día, Ramiro, y feliz viernes. Te escucho en casita. Como no hay diésel y hace frío para ir a dormir, a hacer la fila, aquí estamos escuchando. Jodido, pero contento, ¿ah? ¿Eh? Un lindo día, Simón.
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0: En Santa Cruz también está haciendo frío, ¿ah? ¿Eh? Ahí está Jaime. Buen día, Ramiro. Hace frío y ni modo, hay que laburar. Lo bueno es que hoy día es de clásicos. Un abrazo, Jaime, ahí en Santa Cruz. También está haciendo frío, ¿no? Tarija tiene la particularidad que es envidia para muchos, ¿no? Porque, claro, aquí en Tarija, si hace mal tiempo, un día, dos días, exagerando tres días, y luego nuevamente sale el sol. Eso es lo lindo de la Chura Tarija, ¿no? En este momento estamos con el cielo totalmente despejado, la temperatura 10 grados centígrados.

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0: 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Gracias, amigos. Los mensajes de texto que ya nos comienzan a llegar a través del 78-25-25-65. Clásicos de pura cepa.

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1: Clásicos de pura cepa, no podía faltar la voz de Horacio Guaraní, mi padrino, ¿eh? Mi padrino Horacio Guaraní Heraclio Catalín Rodríguez, con esta linda samba, La Engañera. Y ustedes se preguntarán, ¿por qué digo mi padrino, no? A ver, algún momento les voy a contar la historia de que por qué Horacio Guaraní es mi padrino. Corazón, aunque muchos no me creen, ¿no?
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1: Clásicos de pura cepa, la presencia de Don Horacio Guaraní, la canción Piel Morena. 9:42. Saludos para nuestra amiga Claudia ahí en el barrio Eduardo Avaroa. Aprovechamos también de mandar saludos ahí a, al mercadito, ¿no?, de la villa. A mi amiga la señora Marilú también le mandamos saludos. A la señora María Luisa Rengifo, Luchita, buen día. Mi amiga doña Justa, ¿cómo está doña Justita? Buen día, buen día. ¿De qué se ha enojado?, me dice. Saludos para toda la familia, para Neri, siempre también ahí acompañándonos como todas las mañanas. La audiencia ahí en el barrio Eduardo Avaroa.

0: 12 grados es la temperatura en este momento en nuestra capital. Si bien es cierto, está soleado el día, pero la máxima va a ser de apenas 14 a 15 grados a eso de las 3 de la tarde.
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0: Mañana vamos a tener una jornada un poco más caliente porque la mínima va a ser de 11 grados. Vamos a tener un día soleado. Increíble, ¿eh? Mire, 11 grados la temperatura mínima para mañana sábado y una máxima de 27. Ojalá que no haya viento, ¿no?
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0: Cuando hace viento, cómo reniegan especialmente nuestras amigas, ¿no? Ahí en la casa. El viento, la tierra, el polvo que se entra por todo ello, por todo. Por más que uno cierre las ventanas, cierre la puerta, igual el viento trae todo, ¿no? Hojas secas. Trae de todo, el polvo, la tierra. Ayer se puso feo, después del mediodía, el ambiente pesado, caliente, con viento. Y ese viento, generalmente dicen que trae las pestes, ¿no? El domingo, mire usted, ¿eh? El sábado vamos a tener una mínima de 11 grados y el domingo mínima de 5 grados. Máxima de 29 a 30 grados. ¿Qué le parece para el domingo? Va a estar lindo, lindo el domingo. El lunes, tome muy en cuenta, hay descenso brusco en la temperatura para el día lunes. Atención a las mamás especialmente, porque claro, hay que mandar a los chicos al colegio. Prepare la ropa, ¿no? Abrigada. Dos grados centígrados la temperatura mínima, ¿eh? El día lunes. 2 grados la temperatura mínima el lunes, apenas una máxima de 13 grados.

la verdad que el invierno va a llegar con todo. Ah, el invierno justamente va a llegar con todo, con descenso de temperaturas para el día martes, 2 grados la mínima, 14 la máxima. El miércoles, 5 la mínima, 17 la máxima. Mucho frío, ¿eh?, para la próxima semana.

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Otra de las lindas canciones con esos clásicos de pura cepa, nuevamente la voz de Don Horacio Guaraní y esta su canción, Puerto de Santa Cruz.

amor. 5 minutos y el reloj estará marcando las 10 de la mañana. 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

0: Temperatura 12 grados. Humedad 60%.
1: Son las 10 de la mañana.
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0: Estas coplas y la tonada corresponde a la festividad de San Antonio, fiesta religiosa folclórica de realce en diferentes comunidades de nuestro departamento. Así, por ejemplo, en Sellaméndez y Coimata, esta tradición empieza con la popular víspera, para luego al otro día dar paso a los actos religiosos en honor al santo, donde se destaca la aparición de los chunchos, de mucho protagonismo en las próximas fiestas tarijeñas. Al margen de estas actividades, los lugareños y visitantes dan rienda suelta a su paladar, sirviéndose la exquisita comida criolla y, por supuesto, el rico vino patero. Si me
1: voy, me perderé. 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

clásicos de pura cepa, el Pasacalle, Celos, Pasacalle que le pertenece a don Alberto Rodo Pantoja, las inconfundibles voces de Los Montoneros de Méndez.

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10 de la mañana con 10 minutos. Seguimos saludando a nuestros amigos, a la gente que, bueno, está siempre junto a nosotros. Saludos hasta Buenos Aires. Ahí está lloviendo, me dice mi amigo Nico. Un abrazo, Nico, desde La Chura, Tarija. Qué manera de hacer frío, qué manera de llover por Buenos Aires. Enseguida ponemos una canción. Saludos, saludos para nuestros amigos que están conectados a través del internet en cualquier parte del mundo donde te encuentres. Los mensajes de texto nos llegan a través del 78 25 25 65.

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clásicos de pura cepa los viernes. Gracias a nuestros amigos, amigas. Nuestra amiga Giovanna ahí en el barrio Luis Espinal. Igualmente, Giovanna, para usted, para toda la familia, que sea un lindo viernes. Nuestro amigo Nelson Gallardo también por ahí por Luis Espinal. Anita, le mandamos saludos en la zona del aeropuerto. A la señora Delia también en la parte alta de nuestra ciudad, ahí en el barrio Méndez Arcos. En el barrio San Antonio, nuestros fieles oyentes, ahí en la Sastrería Fernández. Saludos, saludos para todos. Nuestro amigo Javier también nos escribe desde el barrio Guadalquivir. Aprovechamos también de mandar saludos ahí en la posta municipal, diferentes reparticiones donde también ahí estamos. Los mensajes de texto que nos llegan a través del 78-25-25-65. Viernes con los clásicos de pura cepa.

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2: Chapaco, se va el primerito.

qué lindos recuerdos, qué lindos recuerdos, los luceros del alba y la voz de Santiago Cazón, nuestro popular amigo Come and You, que también formó parte de los luceros y bueno, grabó un disquito de esos antiguos, ¿no? De cuatro temitas grabó con los luceros del alba.

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1: Qué manera de pasar la coca hacia la Argentina. Es increíble la cantidad de coca que pasa vía contrabando. Ayer estábamos comentando esta noticia. En un bus en la provincia de Santiago del Estero, rumbo a Buenos Aires, detuvieron ahí al bus con 700 kilos de hoja de coca. Increíble, ¿no? Y es que se puso de moda el aculicado, no solo la gente boliviana, también mucha gente argentina. Ahora también la coca llega hasta Buenos Aires en cantidad, ¿no? En cantidad también hay lugares donde se vende la hoja de coca en muchas provincias, en Buenos Aires, ahí en Argentina. Y le cuento que ayer, patrulla de gendarmes de Argentina incautaron más de una tonelada de hojas de coca. ¿Qué les parece, ah? Los 700 kilos, casi una tonelada, encontradas en un bus en la provincia de Santiago del Estero y ahora aquí a orillas del río Bermejo, ya listas para pasar una tonelada de hojas de coca. Además, 21.750 paquetes de cigarrillos. ¿Qué le parece? Una tonelada de coca y 21.750 paquetes de cigarrillos. Los gendarmes se desplazaron navegando sobre el río Bermejo cuando observaron 9 botes de pequeño porte que transportaban mercadería de contrabando. Los involucrados, al advertir la presencia de los uniformados, abandonaron la carga y huyeron nadando hacia el monte. Efectivos del Escuadrón Orán, en el marco del Plan Güemes, estaban realizando una patrulla fluvial en una embarcación de la institución por el cauce del río Bermejo a la altura de la confluencia con el río Tarija, cuando avistaron gomones artesanales, conocidos como jangadas, acopiando bultos en grandes dimensiones. Ante este hecho, los uniformados dieron la voz en alto en nombre de la fuerza, pero los involucrados desobedecieron la orden, abandonando sus flotas y escaparon nadando hacia la espesura del monte. Debido al horario y a la hostilidad de la zona, no se logró ninguna aprehensión. Posteriormente, los gendarmes trasladaron los elementos secuestrados hasta la sección 28 de Julio, donde realizaron el pesaje y el conteo de la carga en presencia de testigos hábiles, dando como resultado un total de 1.276 kilos de hoja de coca y 21.750 paquetes de cigarrillos de dos marcas extranjeras diferentes y sin aval correspondiente. ¿Qué les parece, ah? El contrabando de la hoja de coca que no tiene fin hacia la Argentina, donde casi a diario no se decomisan.

0: 14 grados la temperatura en este momento en nuestra capital. Cielo totalmente despejado, 10 de la mañana con 37 minutos.
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0: Hace una hora aproximadamente hubo un accidente, un choque de dos vehículos aquí en el centro de la ciudad, en la calle La Campero, en la 15 de abril. Toda la esquina ahí donde estaba la policía.

0: Claro, dicen los hechos, los testigos, que la camioneta de la policía parece que tenía una emergencia, iba muy rápido, salió rápido, cruzó en semáforo rojo y ahí se dio este lamentable hecho. Lamentable, ¿no?, por el conductor del vehículo particular. Por más que el carro de la policía haya tenido la culpa, olvídate, ¿no? Olvídate.
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0: Qué pena, qué pena. Y es que a veces los autos de la policía, los bomberos, si bien es cierto, tienen preferencia cuando suena la sirena, las alarmas, pero conociendo, ¿no?, conociéndonos como somos y no respetamos las normas de tránsito, por más que venga sonando la sirena de los bomberos o una ambulancia, igual se meten nomás. Esos taxitrufis, ¿para qué le cuentan? No respetan nada, no respetan semáforos, se estacionan donde les da la gana. Increíble, ¿no?, la falta de control. Ahora también están, esta mañana estuvieron haciendo control a los escapes libres de las motos aquí en la rotonda de el barrio Guadalquivir, el barrio del Carmen. Me parece bien, pero la verdad que es una payasada. Payasada, ¿sabe por qué le digo? Porque cuando se les ocurre, hacen esta clase de batidas, esta clase de shows para la prensa, para que los medios televisivos vayan, saquen fotos, filmen ahí. Y pone, ¿no?, movilidad urbana está en contra de la contaminación auditiva y por eso estamos haciendo esto. Y pare de contar. Y después no pasa nada, ¿no? Después, año redondo, las motos, los autos con el escape libre. A veces usted está en su casa y pasa una moto, usted está conversando por teléfono, pasa una moto con el escape libre y no se puede hablar porque hay que esperar que la moto pase unas dos o tres cuadras para que recién se termine la bulla, ¿no? No se trata de batidas. Las batidas, les reitero, son puro show. Lo que debería de hacer, lo que debería darse es un control constante, ¿no? Constantemente. La policía de tránsito, movilidad urbana, constantemente, no solamente para las batidas. A veces estamos aquí en el centro de la ciudad, pasa una moto con el escape libre y hay dos, tres policías que están parados ahí. Parados, ahí en su delante pasan las motos. Y no dicen nada. O sea, eso deja mucho que desear. Por eso le digo, simplemente son shows, payasadas que hacen. ¿Se acuerdan ustedes? Un tiempo salieron también los de la policía, los de movilidad urbana, creo que fueron, a controlar a los famosos trufis. Ahí encontraron banquitos de madera, ladrillos como asientos dentro de los taxitrufis. ¿Se acuerdan? Banquitos de madera, sillitas de madera, los trufis cayéndose a pedazos, ahí adentro acomodados los asientos como le vienen gana. Le meten un lugar donde entran dos filas de asiento, le meten tres, cuatro filas. Y no le miento, encontraron hasta ladrillos envueltos ahí en mantas, en cartones para que la gente se siente. Sillitas de madera. ¿Se acuerda? Se vio a través de los medios. Y después no pasa nada, ¿no? Hacen la batida, hacen eso y no pasa nada. Después vuelve lo mismo nomás. No hay ningún control. Eso es lo que nos falta, ¿no? Que haya control constante, que realmente las autoridades constantemente estén haciendo los controles y a la gente reincidente, bueno, se los debe multar, ¿no? Caso contrario, si hoy lo agarran a uno con la moto así, el escape libre, te lo sacan, te lo quitan, bueno, te vas a tu casa y el otro día lo pones otra vez otro. Y sigue lo mismo y no pasa nada. No pasa nada, ¿no? Lo mismo también están haciendo, por ejemplo, con el levantamiento de letreros en las calles, en las veredas. Algo que siempre lo hemos comentado, siempre lo hemos reclamado. Pero esto debería de ser constante y debería de multarse a la gente que ocupa las aceras y parte de la calzada para reservar espacios. Hay gente que saca mesas, saca sillas, botellas, bidones, para adueñarse de parte de la calzada. Hace días, ¿no?, se vio a través de las redes sociales, diferentes medios de comunicación, cómo los camiones, ¿no?, del municipio iban, alzaban letreros, cargaban sillas, mesas, conos, sin autorización los cargaban ahí. Perfecto, aplaudible. Pero si usted viene nuevamente por el centro de la ciudad, otra vez siguen lo mismo, ¿no? O sea, no hay multa, no hay sanción. Hay letreros de farmacia, de pensiones, de todo, ¿no?

Veía una camioneta que estaba aquí en la Casa de la Cultura, aquí sobre la calle Ingavi, encima de la vereda, toda la vereda ocupada. Estaban, no sé si cargando o descargando material, ahí estaba, ¿no? Justo venía una persona empujando una silla de ruedas con una persona adulto mayor, era una abuela, en la silla de ruedas. No había por dónde pasar. No había por dónde pasar. ¿Se imaginan ustedes la irresponsabilidad? Y no me vengan aquí con que no, es que es un ratito, que esperen. No, no, no. O sea, hay normas de tránsito que hay que cumplirlas. ¿Qué pasó con el chofer del micro que se subió a la vereda aquí en la Domingo Paz? ¿Qué sanción fue la que recibió? Eso es lo que quisiéramos saber. ¿Se le sancionó? ¿Se le multó? Como te decía, ¿no? En otros países mínimamente le quitan la licencia por un año, dos años. Pero como estamos aquí, y más aún, ¿no? Si pertenecen al sindicato, pueden hacer lo que les da la gana. Hemos visto cuántas veces, y seguramente usted también me va a corroborar, aquí en la Casa de la Cultura, camionetas, camiones a veces también que se paran ahí a descargar letreros, todo aquello. Eso está prohibido, pero lo hacen. Ahora, ¿en qué horario pueden hacer? Pueden hacerlo en otro horario, que no sea el horario donde la gente transite, ¿no? Todo ello ahí nos falta, la verdad que nos falta educación ante todo, ¿no? Educación. Otro reclamo que hace también la gente, los amigos, nos mandan a veces fotos de los famosos camiones de la Coca-Cola. Semejantes camiones, ¿cómo tienen autorización para andar por el centro de la ciudad? Una volqueta, de esas volquetas que traen material de construcción, que acarrean arena, ripio, tiene... ¿Puede entrar al centro de la ciudad? No puede, está prohibido. Si ahí hay alguna construcción, bueno, hay horas de la noche, horas de la madrugada, donde se hace el carguío, el descarguío del material de construcción. Y esos camiones de la Coca-Cola se paran en cualquier calle, ponen sus conos ahí, tienen una especie de rejilla que la abren para poner ahí las cajas de la gaseosa, y generan una tranquedera increíble, porque son camiones grandes, parecen de, no sé, cajones de pintados de rojo, ¿no? A veces ahí en la calle Cochabamba se paran, una trancadera, viene el micro, no puede parar, aquí en la Domingo Paz, ¿para qué le cuento, no? ¿Con qué autorización cuentan esta clase de camiones? Bueno, hay preferencias, ¿no es cierto? Hay preferencias. Lo propio, por ejemplo, con... hay una propaganda que he visto que sale en las redes sociales, dice, las veredas son para los peatones, las aceras son para los peatones, y la alcaldía cumpliendo, dice, estamos limpiando las aceras, las veredas. Perfecto, hay que aplaudirlo. Pero la gente dice, la gente critica, la gente envía el mensaje. Y la Loma, la calle Cochabamba, pasando el mercado La Loma... ¿Esa gente tiene preferencia? ¿Esa gente es intocable? En el mercado campesino, ni para qué te cuento, ¿no? No, olvídate, en el mercado campesino. Ahí en el sector donde venden artículos de plástico, donde venden sillas, baldes, bañeras, todo eso. Toda la mercadería en la vereda, toda la mercadería en parte de la calle. Ahí no tiene ingreso la alcaldía. Parece que no, ¿eh? Parece que no, lamentablemente. Pero así estamos y así vivimos y así lamentablemente nos acostumbramos a vivir aquí en Tarija. 10 de la mañana con 49 minutos, clásicos de pura cepa.

0: clásicos de pura cepa, Los Luceros del Alba, con la voz de Santiago Cazón, Camayú. 5 minutos y el reloj estará marcando las 11 de la mañana. ¿Cómo vuela el tiempo, no? ¿Cómo vuela el tiempo? 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

0: Temperatura 14 grados. Humedad 48%.
1: Son las 11 de la mañana, 4 minutos.
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0: Estas coplas y la tonada corresponde a la festividad de San Antonio, fiesta religiosa folclórica de realce en diferentes comunidades de nuestro departamento. Así, por ejemplo, en Sellaméndez y Coimata, esta tradición empieza con la popular víspera, para luego al otro día dar paso a los actos religiosos en honor al santo, donde se destaca la aparición de los chunchos, de mucho protagonismo en las próximas fiestas tarijeñas. Al margen de estas actividades, los lugareños y visitantes dan rienda suelta a su paladar, sirviéndose la exquisita comida criolla y, por supuesto, el rico vino patero. Si me
1: voy, me perderé. 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

14 grados la temperatura en este momento en nuestra capital, es la máxima, por ahí va a llegar hasta los 15 grados y esa va a ser la temperatura máxima para el día de hoy. Reiterarles que vamos a tener días soleados hasta el día domingo, con calor para el día de mañana, por ejemplo, totalmente soleado el día, mínima de 11, máxima de 26 para el día de mañana. ¿Qué le parece? Hoy tuvimos una mínima de 4 y mañana, mire, la mínima va a ser de 11. Así cambia el tiempo, ¿no? El domingo soleado, va a estar lindo el domingo, mínima de 5 grados. Eso sí, en la mañana va a estar frío. Mínima de 5, máxima de 29 a 30 para el día domingo. Así que aproveche, aproveche, porque después, desde el día lunes, nuevamente hay descenso brusco en la temperatura. Así que aproveche, aproveche. 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

Seguimos saludando a nuestros amigos, a nuestras amigas en la ciudad de Potosí, ahí a la señora María Eugenia Ramos, nuestra fiel oyente, ¿no? Recuperándose poco a poco para el resfrío. No hay otra cosa que el reposo, no hay otra cosa. A veces uno tome lo que tome, no, tiene que hacer reposo, reposo, ya se va a recuperar. Increíble la cantidad, ¿no?, de resfríos que hay. Familias íntegras, ¿no?, los pequeños, el papá, la mamá, todos resfriados. Déjame que pueda decirte. Lo recomendable, hay que tomar mucho líquido, hay que tomar mucho líquido, no descuidarse. Ahí en la... En Potosí también, en Tatasi, la comunidad de Tatasi. Saludos para la señora Katy Solís. Siempre también escuchando la radio, acompañándonos.

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clásicos de pura cepa, don Vicente Frías y su conjunto. 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

Qué linda que está la música. No son los andaluces, ¿eh? Saludos para Lidia. Es el grupo Don Vicente Frías y su conjunto. Saludos para nuestra amiga, la señora Julia Gira. Como siempre, ¿no? Como todos los días, escuchando la radio. Preparándose también, ¿no? Para disfrutar del Mundial. ¿Usted está viendo el Mundial? Mi amiga Julia dice que es fanática, le gusta el fútbol. Ahí le pasamos ya el rol de partido para el día de hoy. Ya Estados Unidos, Australia a las 3 de la tarde. Escocia, Marruecos a las 6 de la tarde. Brasil, ¿ah? ¿Qué hará Brasil? Brasil. Brasil, Haití. A ver, veremos qué es lo que pasa. A las 8:30. Y a las 11 de la noche, Turquía y Uruguay. Uf. Uruguay que lamentablemente fue goleada el otro día, ¿no? A ver, veremos qué pasa.

20 minutos y el reloj estará marcando las 12 del mediodía. Nuestro amigo Lito ahí en Francia, en París. Dice, estuve escuchando Radio Panamericana. Dice, no, mejor me vuelvo a Tarija. Y claro, si usted escucha Radio Panamericana, todo es bloqueo, todo es lo de la paz, lo de la paz, lo de la paz, lo de la paz, ¿no? Pero hay gente que le gusta eso, ¿no? Hay gente que le gusta escuchar todo lo que es relacionado a los bloqueos, a las marchas, a las contramarchas. ¿Qué ha dicho el Evo? ¿Qué no ha dicho el Evo? ¿Qué ha dicho el Lara? ¿Qué no ha dicho? Todo el día, ¿eh? Todo el día. Hay medios de comunicación que... Y hay gente que le gusta eso, ¿eh? Hay gente que le gusta eso. Bueno, dime qué escuchas y te diré quién eres. Saludos desde la Chura Tarija para nuestro amigo Lito Moreno ahí en París, en Francia. Debe estar haciendo calor por ahí, ¿no? Tremendos calores que están.

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Saludos para nuestro amigo Reinaldo por allá por la zona de Lourdes. Me dice, qué linda que está la música, Ramiro. A ver cuándo me lo grabas un disquito. Ya no se graban discos, ya no hay CD, ya todo es la música comprimida, ¿no? Saludos, Reinaldo. 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

14 minutos y serán las 12. Señora, ya van a ser las 12. Saludos en el barrio Senac, nuestro amigo Don Milton Camacho, también ahí está con nosotros. Igualmente, Don Milton, saludos para usted, que sea un lindo viernes. 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Saludos, saludos, Don Milton. María Teresa, nuestra amiga María Teresa, también fiel oyente del programa, ahí en el barrio Pedro Antonio Flores. 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

Poco a poco va en ascenso la temperatura. Le decía, a veces el pronóstico dice una cosa, al rato cambia a otra, ¿no? Ahora estamos con 16 grados la temperatura en este momento en nuestra ciudad. Decía el pronóstico que hoy íbamos a tener una temperatura máxima de apenas 14, pero ahí está, ¿no? La temperatura en este momento en nuestra ciudad es de 16 grados centígrados. 4 minutos y el reloj estará marcando las 12 del mediodía. Clásicos de pura cepa. Como siempre, como todos los viernes, junto a todos ustedes.

0: Temperatura 16 grados. Humedad 48%.
1: 12 horas, 1 minuto.
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0: Estas coplas y la tonada corresponde a la festividad de San Antonio, fiesta religiosa folclórica de realce en diferentes comunidades de nuestro departamento. Así, por ejemplo, en Sellaméndez y Coimata, esta tradición empieza con la popular víspera, para luego al otro día dar paso a los actos religiosos en honor al santo, donde se destaca la aparición de los chunchos, de mucho protagonismo en las próximas fiestas tarijeñas. Al margen de estas actividades, los lugareños y visitantes dan rienda suelta a su paladar, sirviéndose la exquisita comida criolla y, por supuesto, el rico vino patero. Si me
1: voy, me perderé. 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

del mediodía con 6 minutos. Se pone linda la temperatura a esta hora, no está haciendo mucho viento. Está calentando lindo el solcito, 16 grados es la temperatura, pero no va a subir más, ¿eh?

0: Se nos pasa volando la mañana. Se nos pasa, ya se nos pasó, ¿no? La mañana de este viernes 19, mañana ya es 20. El lunes es feriado, ¿eh? Aunque mucha gente no sabe por qué es feriado, pero es feriado. Ay, pobre nuestro país, ¿no? Pobre nuestro país, realmente, increíble. Debería de ser un día normal, porque claro, todo el mundo dice, no, nuestro país necesita trabajo, necesitamos trabajar. Después de más de 40 días con bloqueos, con todos los problemas que son habidos y por saber ya, y le metemos un día lunes más de feriado. Así, no hay futuro, ¿no? Vivimos en un país sin futuro. Se la pasamos de feriado en feriado. Pero bueno, ¿a qué vamos a hacer? Claro, los únicos que no trabajan son los funcionarios públicos. Porque la mayoría, la gente quiere trabajar. Hay muchos talleres donde se trabaja normalmente, ¿no? Obras en construcción, diferentes talleres mecánicos, talleres de carpintería, talleres de chapa y pintura, donde le meten a full, a laburada, no hay ningún problema, ¿no? No hay feriados. Peor aún con esta situación que se está viviendo, ¿no? Bueno, mañana estamos nuevamente juntos, pero a partir de las 12 del mediodía con la palanca de los sábados. Quiero agradecerles a todos y a cada uno de ustedes porque nos permiten ser parte del quehacer diario ahí en el taller, en la oficina, en el puesto de venta, en el mercado, en las tiendas de barrio. Señora, que Dios la bendiga a usted y a toda la familia. Que tenga un lindo reencuentro familiar a la hora del almuerzo. Si Dios nos lo permite, mañana estamos nuevamente juntos. Chau, hasta mañana.
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0: 12 horas, 43 minutos.
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6: Temperatura 16 grados. Humedad 37%.
0: 12 horas, 46 minutos.
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¿Cómo están? ¿Cómo están, amigos oyentes? Cordiales saludos para todos ustedes ya en este mediodía de viernes, viernes 19 de junio del 2026. Bueno, pese a que nos acompaña el señor Sol, tenemos una brisa de un frente frío en Tarija Capital. 17 grados la temperatura y de acuerdo al pronóstico, la máxima para hoy solamente llegará a los 18 grados. Rápidamente ya vamos al desglose del material informativo. Alcaldías rurales, alcaldías advierten que podrían paralizar servicios por falta de recursos económicos. La crisis económica que atraviesa el país comienza a reflejarse con fuerza en los municipios rurales de Tarija. El alcalde de Yunchará, Pascual Díaz, advirtió que la reducción de los recursos y el incremento de gastos están poniendo en riesgo el funcionamiento de las alcaldías y la prestación de servicios esenciales. La autoridad dijo que su municipio recibe aproximadamente 4 millones de bolivianos al año, de los cuales una parte importante se destina al tema salud y educación. Según detalló, aproximadamente 1,1 millones de bolivianos se asignan a cada uno de estos sectores, además de cubrir gastos de funcionamiento, salarios de choferes, de ambulancias, personal administrativo, encargadas de internados y también cocineras. Económicamente, los municipios estamos muy complicados. Es una preocupación porque ya hoy por hoy los recursos ya no alcanzan para cubrir todas las necesidades. Ante esta situación, la alcaldía busca fortalecer sus ingresos propios mediante el empadronamiento de vehículos que pertenecen a habitantes del municipio, especialmente del transporte pesado, pero que actualmente tributan en Cercado u otras regiones. Pascual Díaz señaló que el municipio de Yunchará, al ser una región eminentemente rural, tiene una limitada recaudación por concepto de bienes inmuebles, por lo que el cobro de impuestos a vehículos representa una de las pocas alternativas para mejorar sus ingresos. Asimismo, respaldó la propuesta de parte de los recursos departamentales, respalda la propuesta de los recursos departamentales para que puedan ser destinados a fortalecer los gobiernos municipales, especialmente en áreas productivas, en el tema de educación y salud.

0: En este caso, uno de los dirigentes de los comercializadores de carne de cerdo dice que la reducción de precios contribuye a mejorar las ventas, registrándose una mayor salida de carne de cerdo en los diferentes puestos, tanto comerciantes como vendedoras que esperan que esta tendencia se mantenga en las próximas semanas. Esto tiene que ver, reiteramos, con la baja considerable de la carne de cerdo en el mercado campesino.
1: Nos encontramos en el mercado campesino, precisamente donde una de las máximas representantes de cerdo. Muy buenos días, coméntenos.
2: Sí, nuevamente ha vuelto a bajar el precio. Ahora estamos dando entre la paleta ya y la pierna a 28 el kilo. El costillar estamos dando a 34, 35 sin cuero. Las costeletas estamos dando a 32 y 30. Ya ha bajado el precio. A ver, ojalá Dios también que se mantenga esto así el precio, porque no sabemos, va a ser, ojalá, parece que va a ser por poco tiempo lo que se bajó el precio.
1: Entre tanto, me imagino que las ventas han mejorado, porque es una muy buena opción en relación a otro tipo de carnes que están más caras, ¿no?
2: Sí, la verdad es que sí, han mejorado bastante las ventas, hay más salida de chancho, ¿ya? A ver, ojalá Dios pues que se mantenga todo el tiempo, porque a nosotros también nos conviene que se mantenga bajo, y así también se puede vender y la gente también puede consumir. Aquí nosotros lo que sí damos el precio, hablamos siempre del peso justo. Yo aconsejo a la población siempre cuando vean el precio más barato, sepan ver el precio en las balanzas, porque están diciendo unos precios bajos y en las balanzas están dando otro precio. Eso es engañar a la gente, a la población. Muchas veces te dicen, no, te pueden decir, aquí está 26, pero en realidad el precio en la balanza está con 28. Yo así te encargo a la población siempre que traten de ver, que vean el peso, que sea el precio en la balanza, que esté su precio que te ofrece la carne. Ahora no están agarrando las balanzas, la intendencia ha hecho un control bastante, eso yo lo felicito, bien, pero siempre la gente se está dando maña para ver e engañar así a la población.
1: Aparte tienen que comprar el producto garantizado que tiene el sello del matadero, ¿no?
2: Eso es que más que todo, nosotros siempre aconsejamos a la gente que traten de ver en puestos registrados. Yo sé que muchos dicen, nosotros vendemos dentro del mercado campesino, pero están vendiendo afuera, en realidad están vendiendo por las calles, están en bañadoras, y eso es antihigiénico, señores, pero es cosa de cada cual, sino que nosotros siempre advertimos, no por decir, vengan a llevar de mí, no así, sino que ellos mismos, cada persona, tenemos que aprender a cuidarnos y ver lo que es higiénico. Eso, la higiene dentro de los mercados, la intendencia está recurriendo, siempre viene, revisa nuestros freezers, ve la limpieza y la higiene. Pero afuera no sabemos, no es porque yo hable mal para los demás, todos tenemos derecho a la vida, a ganarse, pero tenemos conocimiento que vendedores de dentro del mercado tienen sus puestos dentro del mercado y salen a vender en bañadores por fuera. Necesito, la intendencia tiene que tener un mayor control. Ahora hay gente que viene del campo a vender sus chanchos, bienvenidos ellos, pero no así de gente que tiene sus puestos dentro del mercado, salen a vender en bañadores afuera y no dando opción a otra gente que verdaderamente lo necesita. Esito, yo les aconsejo a la población siempre tratar de ver la higiene más que todo, y no así después la intendencia nos ataca diciendo que nosotros estamos vendiendo carne en muy mal estado.
0: Ya lo saben, una alternativa importante en estos momentos complicados con la economía para las familias tarijeñas. En estos días se dice que bajó el precio de la carne de cerdo, sobre todo en el mercado campesino y otros centros de abasto. Por ejemplo, la paleta y la pierna se comercializan a 28 bolivianos el kilo, reiteramos, mientras que el costillar sin cuero está entre 34 y 35 bolivianos y las costeletas se venden entre 30 y 32 bolivianos el kilo. Por lo menos un respiro en estos momentos complicados que vive el país. 4 minutos y serán las 13 horas, 1 de la tarde, 4 minutos. Y a nivel nacional, hoy en 50 días de bloqueos, en 50 días la situación es muy crítica para los diferentes sectores productivos.
3: 50 días de bloqueo en las carreteras del país, situación que está golpeando efectivamente

0: economía de distintos sectores productivos. Hoy se registraron protestas en puertas de impuestos.
1: Sí, la afectación es muy grande, ya estamos bordeando los 110 millones de bolivianos, que básicamente es una pérdida de prácticamente el 60% de nuestro capital de operaciones, y eso prontamente puede verse complicado en el abastecimiento de productos hacia los hacia las granjas y quedarnos sin alimento para darle a nuestros animales. Entonces, eso puede generar que haya un desabastecimiento de productos pronto si esto no se soluciona.
2: 50 días de bloqueo perjudicando diferentes sectores, a la población, la producción. ¿Qué se le dice al gobierno?
1: En realidad, lo único que le hemos venido pidiendo durante todo este tiempo es que cumpla con la Constitución, ¿no? O sea, él tiene las atribuciones de dictar las medidas necesarias para devolver el orden constitucional, que se liberen las carreteras, que fluya todo, y los que quieran protestar, que protesten lo que les dé la gana, pero que las rutas queden expeditas para poder abastecer de alimento a todo el país.
0: Más pronunciamientos del sector productivo cuando se cumplen 50 días de medida de presión. Esto dice el presidente de la Cámara Agropecuaria del Oriente, Klaus Fredkin.
3: Ya no está sufriendo, los productores están sufriendo. Todos los que trabajamos con animales, los que trabajamos con las tierras y con la mano, no podemos perder lo que hemos construido toda una vida. No lo podemos perder en 2 o 3 meses de bloqueo. El tiempo se agotó, los productores están aquí haciendo su protesta. El sector avícola, el sector productor de cerdo está en terapia intensiva. Las granjas están en quiebra. Reconstruir un sector es así, no es de la noche a la mañana. Ellos ya han perdido más del 60% del capital operativo. Ya está de buen tamaño. El gobierno tiene que tomar la decisión de intervenir las carreteras para que podamos transportar, para que podamos ser un país normal, un país donde se pueda invertir, donde se pueda trabajar. Siempre el sector productivo nunca ha llegado con los famosos pliegos petitorios. Hemos llegado con propuestas. ¿Y cuál es la propuesta? Lo que vemos aquí, productores que quieren invertir, productores que quieren generar empleo para todos los bolivianos. El tiempo se acabó, señor gobierno. Los productores están saliendo a las calles porque ya no aguantamos más. Necesitamos que ustedes tomen la decisión por todos los bolivianos. Devuélvanos la certidumbre para poder seguir trabajando y hacer un país viable. En este momento, aquí está el sector avícola, el sector porcino. Están quebrados. ¿Y qué solución? ¿Quién va a pagar la cuenta en el banco? Yo les pregunto. Ya llegó el momento de que podamos trabajar y que ustedes tienen la responsabilidad de tomar una decisión, y este fin de semana porque estén todas las carreteras expeditas.
0: Protesta y vigilia pacífica no solamente se llevó adelante en impuestos nacionales, sino también en el área de despachos del Aeropuerto Internacional de Birubiru.
4: Que se nos escuche, que nos escuche. Este es un primer aviso para el gobierno. Nosotros estamos intentando que el gobierno actúe. Queremos, nosotros no, ni siquiera conocíamos esta zona, queremos venir a mostrar nuestra molestia, porque estos puentes aéreos que se están haciendo no solucionan el problema cuando el problema está en la acción del gobierno. Nosotros queremos que el gobierno actúe, que el gobierno proceda a liberarnos el aparato productivo, que nos deje trabajar, que la transitabilidad esté garantizada y que procese a quienes han provocado todo este daño, porque los daños son millonarios y las pérdidas no solamente son económicas, hay pérdidas sociales, hay gente que se está quedando sin trabajo y volver a reacomodarse va a ser bien complicado. Nosotros estamos perdiendo el 60% de nuestros costos, ni siquiera estamos dejando de ganar, estamos perdiendo nuestro capital operativo. Por cada pollo que se vende en el mercado, 15,50 bolivianos más o menos estamos perdiendo nosotros. Entonces nosotros ya estamos desesperados, esto es un nivel de angustia y estamos buscando soluciones.
5: ¡Queremos trabajar! No podemos esperar más, ya hemos esperado demasiado. Necesitamos transitabilidad de las carreteras, el sector productivo, todo lo que es la cadena logística, la cadena económica. Estamos totalmente a pérdida. Y el gobierno sigue insistiendo en un diálogo con gente que ni siquiera tiene un punto de bloqueo. ¿Qué pasa con el presidente? No sabemos. Que dé una respuesta, y que dé una respuesta principalmente al desabastecimiento de combustible. la producción de pollo, de cerdo, se va a acabar. ¿Y después qué va a pasar? Va a haber un incremento mayor. Nosotros necesitamos trabajar, nuestros conductores están secuestrados más de 50 días sin comer, sin el medicamento, sin atención del Estado.
0: Fueron distintos sectores productivos que participaron de esta protesta en puertas de Virubiru. Exigen acciones inmediatas por parte del gobierno.
6: Uno, el desbloqueo inmediato de todas las carreteras a nivel nacional en cumplimiento al derecho a la libre transitabilidad y la seguridad alimentaria. Dos, la presencia del presidente y su equipo económico productivo en el transcurso del día en la ciudad de Santa Cruz. En caso contrario de no ser atendidas estas nuestras exigencias, se iniciarán medidas que afecten directamente al funcionamiento del gobierno nacional. Desde el bloque multisectorial, convocamos a todas las instituciones representativas, los sectores afectados por los bloqueos, las juntas vecinales, los trabajadores, los cuentapropistas, la sociedad en su conjunto, a sumarse a esta lucha, porque esta es por el bien de todo el país.
7: Esos bloqueadores que levantan Somos el Pueblo no contribuyen un peso ni a la producción ni al Estado. ¿Hasta cuándo le vamos a esperar, presidente? ¿Hasta cuándo? Díganos. Ya no podemos aguantar más. Las medidas que se vienen van a ser de golpe para el gobierno por inepto, no para la sociedad. La sociedad estamos aquí desesperados. No tenemos trabajo, entiéndanos. Ya los choferes están desahuciados, sin comida, sin atención médica. Mandan el autop, nos mandan antimotines. ¿Creen que les tenemos miedo? No tenemos miedo, ¿por qué lo van a desbloquear? A eso sí les tienen miedo, pero a la sociedad, al pueblo que estamos acá, a nosotros nos vienen a intimidar. ¿Creen que nos van a asustar?
0: Es una situación bastante crítica la que están atravesando las familias bolivianas. En el área de despachos de Virubiru ya la situación se ha vuelto del día a día, donde deben esperar con sus encomiendas para poder realizar este envío y que puedan llegar a las familias de La Paz que actualmente están cercadas por los bloqueos. Y no solamente eso, porque están dando más de su tiempo, sino también tienen que tener un presupuesto aparte, contar con recursos económicos para ayudar a sus familiares.
8: Nos afecta bastante. Mire, estoy desde las 8 de la mañana aquí, ya recogí, pero la cosa no hay cómo sacar afuera porque son pesadas. No sé por qué fue el bloqueo, pero más bien ya dieron paso. Ay, qué soluciones, ya bastante está perjudicando ya.
9: Sí, estamos muchísimos días nosotros aquí. Estamos durmiendo, esperando la hora de que nos toque, porque la verdad solamente dejan entrar a lo mucho 80 personas y cada persona con su plastoformo chico, de a 25 kilos, más de eso no nos están permitiendo y deberían darnos preferencia porque nosotros estamos enviando a nuestras familias, no estamos comercializando como los del otro lado, son comerciantes que están enviando y les dan más preferencia. Yo prácticamente estoy mandando ahora, porque por la situación que está allá. Y ahora estoy mandando de 15 días y otra vez a la fila. O sea, deberían darnos preferencia de enviarnos más personas a en esta fila que va a La Paz, que es solamente todo carne, pollo y todo lo demás.
10: Prácticamente hay que vivir acá.
9: Sí, sí, 10 días estoy yo aquí.
11: Durmiendo a la intemperie, el sol, lluvia y todo, pues, ¿no? Allá también hay días que no hay que comprar también, ¿no? Igual falta la carne, el pollo también. El pollo es ahorita un lujo comer allá, ¿no? Entonces, por 25 kilos se paga 250, ¿no? Pero aquí estamos pues más de una semana, entonces gastamos unos casi 70, 80 pesos al día, ¿no? Aquí.
12: Imagínense, por 25 kilos se paga 250 bolivianos. El envío de encomiendas desde Santa Cruz de la Sierra hacia la ciudad de La Paz, que es una de las zonas más golpeadas por el tema de los bloqueos y los conflictos sociales que tiene el país. Son las 13 horas con 6 minutos en todo el país. 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
15: Temperatura 17 grados. Humedad 36%.
16: 13 horas, 8 minutos.
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12: Bien, bien, ya tenemos más detalles en el noticiero central de Guadalquivir 91.3 en este 19 de junio. Notas regionales. El gerente de la Administradora Boliviana de Carreteras en Tarija, Demetrio Calaví, informó que efectivamente están buscando solucionar el asunto del tramo caminero Río Isiri La Central, cuyos 12 kilómetros están siendo trabajados en esta etapa del mes de junio.
18: Caminero Río Isiri La Central, ¿será posible que el Estado Central se haga cargo de este adeudo?
19: Buen día, muchísimas gracias por la entrevista, saludo cordial. Bueno, hacer un poco de memoria y bueno, está esto plasmado en los medios. Ya desde el mes de febrero, la ABC ha manifestado justamente toda la voluntad y la predisposición para volver a asumir plena competencia con lo que vendría a ser el tramo Isiri La Central. En esa oportunidad, y sostenemos lo propio ahora, estamos con todas las condiciones para que el subtramo 2, que vendría a ser desde el kilómetro 18 hasta la central, pueda ser nuevamente devuelto a la ABC de manera inmediata. Hay que firmar una adenda de modificación al convenio para que esto surta efecto. Los documentos en este momento o en la actualidad se encuentran en el gobierno regional de Villamontes, donde se ha solicitado una información complementaria y actualizada para poder hacer esta adenda. Con respecto a subtramo 1, se tiene toda la predisposición y voluntad de hacer lo propio, pero tenemos que cumplir tanto el rigor de la ley, el rigor administrativo, y no generar más bien una suerte de obstáculos o perjuicios para el mismo tramo o para este subtramo, debido a que se encuentra una empresa actualmente ejecutando, la cual tiene por un contrato tanto derechos como obligaciones, como también el gobierno regional tiene que honrar, entendemos, ese contrato. De ahí que el ABC, ya cuando existan las condiciones oportunas y que ameriten la que se le devuelva la plena competencia, vuelvo a manifestar, existe toda la predisposición.
20: Garantizando las carreteras, el corredor bioceánico se consolidaría en el sur.
19: Sí, está establecido. Si bien es un plan, no hablemos como proyecto, porque los proyectos, para no confundir con los proyectos carreteros, pero sí está dentro del plan y está establecido de que el corredor bioceánico del sur transcurra desde la frontera con el Paraguay, desde Itoberia 94, pase por Villamontes, transcurra por el angosto de Villamontes hacia Palos Blancos Entre Ríos Tarija, Tarija El Puente, las carreras Impora, Hornillos, Hornillo Tupiza, Tupiza Atocha, Atocha, Uyuni, Uyuni y Ito 60.
18: Ingeniero, ayer el ejecutivo de Viamont ha manifestado que han logrado un fideicomiso de 85 millones para Gio y Siri, la central, un fideicomiso como ejecutivo para hacer este tramo de 12 kilómetros. Sin embargo, ha dicho que están planteando un aumento de estos 85 millones. ¿Conoce algo al respecto?
19: Sí, conocemos, pero esa es una gestión y una labor netamente del gobierno regional. Entendemos que en primera instancia había los 185 millones otorgados bajo fideicomiso del FARIP por intermedio del NFDR, que era lo que inicialmente costaba el tramo sub 1. Sin embargo, por los reajustes de precio que ya hubo en octubre del año pasado o hasta octubre del año pasado, se incrementaron con recursos propios del gobierno regional de Villamontes alrededor de 13 millones de bolivianos. Y ahora, para poder concluir hasta los 18 kilómetros también con todas las modificaciones y el tiempo que ha transcurrido, se necesita otro presupuesto más que llegaría a bordear en total para poder ejecutar este subtramo alrededor de 110 millones. Pero eso es, como le indico, es bajo la gestión, bajo la administración del gobierno regional de Villamontes, ellos van a poder dar mejores datos.
12: Continuamos con más en Radio Noticias de Guadalquivir 91.3. Son las 13 horas con 13 minutos. Y la Central Obrera de El Alto se desmarca de la Central Obrera Boliviana y dice que una minoría quiere incendiar el país. La Central Obrera Regional de El Alto marcó distancia de la Central Obrera Boliviana y de los bloqueos que impulsa esa organización junto a los campesinos y evistas. La cúpula de esa organización local indicó que la movilización ya se tornó política y que una minoría busca incendiar el país. Marcelo Maita, secretario ejecutivo de la Central Obrera de El Alto, sostuvo que los bloqueos ya tienen un tinte político. Agregó que si bien la gente de los distritos 8, 7 y 14 del Alto salieron a bloquear, en la actualidad ya no están acatando la medida, por lo que denunció que en algunos puntos de bloqueo hay personas del Chapare y Cochabamba, reducto del expresidente Evo Morales Ayllón. Seguimos con otros detalles que tenemos de la actualidad informativa en este día viernes. Y lamentablemente los choferes con sus motorizados son los que sufren las mayores consecuencias de estos conflictos en el país. Estamos muertos en vida en carreteras. Choferes exigen al gobierno acabar con el secuestro y garantizar el libre tránsito. Estamos muertos en vida, fue la cruda descripción de la situación de los choferes secuestrados en diferentes carreteras de Bolivia a consecuencia de un bloqueo campesino que cumple 50 días e impide incluso llevarles ayuda humanitaria. El dirigente de los choferes, Lucio Gómez, informó sobre la difícil situación en la que se encuentran miles de choferes junto a sus vehículos y demandó al gobierno del presidente Rodrigo Paz garantizar la libre transitabilidad y el derecho al trabajo, levantando la extrema medida de presión. Estamos muertos en vida, o sea que nos quieren ver salir muertos y eso no lo vamos a permitir. Por eso repito, presidente, garantice la libre transitabilidad y también permítanos trabajar, exigió el dirigente de los choferes, el señor Lucio Gómez. Hoy por hoy, al menos 5.000 choferes estarían atrapados en los bloqueos, de acuerdo con un informe de la Defensoría del Pueblo. Estos choferes no tienen alimentos ni asistencia médica porque los bloqueadores impiden que se les lleve ayuda humanitaria. Son las 13 horas 16 minutos, 13 horas 16 minutos, más información del ámbito regional. Presidente Nacional de la Administradora Boliviana de Carreteras, Ernesto Farfán Torres, informó que estuvo en el ampliado del transporte sindicalizado, donde informó de las acciones que desarrollan para mejorar el estado de los caminos dentro del departamento de Tarija. Las palabras de Ernesto Farfán en la siguiente nota.
2: Puedan adjudicarse todos ellos y en pocas semanas ya tener el 100% de los tramos cubiertos con empresas de conservación. También hemos informado todas las gestiones que se vienen realizando como parte del Gobierno Nacional, el Ministerio de Obras Públicas, para consolidar proyectos estratégicos como la rehabilitación del tramo Canaletas Entre Ríos, la construcción y la gestión de financiamiento para la diagonal, el Rancho El Portillo, que ya va a ser concluida. También otro tramo importante que tiene que ver con Hornillos Las Carreras, que si bien no están dentro

0: los transportistas de que no estaban cumpliendo compromisos que habían asumido? ¿Será evidente eso?
1: Bueno, nosotros hemos recibido una red vial fundamental destruida, una ABC sin recursos. No es fácil en 5 meses resolver más de 20 años de descuido de las carreteras, pero ellos han conocido la realidad. La idea es decirles la verdad, hablar con mucha honestidad sobre la capacidad real operativa de la ABC. Hay muchas necesidades desatendidas, pero estamos yendo poco a poco y priorizando con ellos aquellos lugares que tenemos que atender inmediatamente.
2: ¿Oposición y oficialismo en el país considera que ya se dieron la mano, dado que están cediendo los bloqueos? ¿Qué análisis puede hacer?
1: Bueno, creo que la vocación de diálogo del presidente ha sido lo que nos va a sacar de este momento tan difícil. Se han dado permanentes escenarios de diálogo, y creo que estos días van a ser importantes. El gobierno está agotando todas estas instancias y hemos visto, según el último reporte que tengo de esta mañana del ABC, nosotros hacemos el reporte de transitabilidad, se han ido levantando ya muchos puntos de bloqueo, otros han sido abandonados por los bloqueadores. Y creo que son señales positivas y en las próximas horas esperemos que ya el país pueda ir recuperando la normalidad.
3: ¿Cuántos puntos han reportado?
1: Bueno, teníamos menos de 50 ya. Hemos llegado a tener casi 100 puntos.
4: ¿Están dejando dañadas las carreteras? ¿Tiene una cuantificación?
1: Tenemos una primera cuantificación como ABC de casi 100 millones de bolivianos de daño a las carreteras. Hay carreteras que han sido, tramos que han sido excavados con equipo pesado, han sido dinamitados, se han destruido señalización vertical, y bueno, pero además de eso hay que lamentar la reducción del cobro de peajes. Más de 40 millones de bolivianos se han reducido por cobro de peajes, entonces la afectación es enorme. Todo esto tiene que ser reparado por alguien, ya en su momento veremos cómo vamos a accionar, pero la ABC va a seguir trabajando para garantizar la transitabilidad.
0: ¿Es posible pensar en un resarcimiento de este daño por parte de los bloqueadores?
1: Sí, es posible. Lo que tenemos que hacer es terminar de la evaluación. Hay lugares donde no hemos podido entrar a hacer evaluación del daño, pero como le decía, son más de 100 millones hasta ahora de daño a las carreteras.
0: O sea, ¿se ha puesto el sistema de Vías Bolivia que había sido destruido?
1: Se ha migrado a otro sistema temporalmente, la parte del software, para que se pueda seguir teniendo la información, resguardada, ¿no? O sea, se ha dañado el principal centro de datos y ahora estamos viendo de qué manera con otro proyecto podemos, resguardar.
3: ¿Se han reunido con autoridades, parlamentarios tarijeños para poder tratar los temas que tienen que ver con las carreteras?
1: Bueno, ahora hemos visitado a la gobernadora, nos ha invitado a una reunión, sabiendo que estábamos en Tarija, obviamente con mucho gusto hemos asistido para conocer su preocupación. Nosotros como tarijeños también, que estamos en estas funciones, estamos con total predisposición de apoyar, de coordinar. Hemos traído un saludo y de parte del presidente, del ministro Mauricio Zamora, también tarijeño, quienes estamos absolutamente abiertos a coordinar ahora más que nunca con nuestras autoridades locales, y esperemos que esta sea el inicio de una buena forma de trabajo para que podamos concretar los proyectos que anhelamos como departamento, proyectos que han sido históricamente abandonados. Creo que la mejor forma es hacerlo de forma conjunta. Obviamente, actores importantes como la Brigada Parlamentaria, la Gobernación, estamos en eso. Creo que es momento de Tarija y momento de coordinar.
5: Gerente, en otro tema, el Ejecutivo Seccional de Villamontes hacía referencia de que el corredor bioceánico ya no pasaría por esta ciudad, por Villamontes. ¿Es verdad esto?
1: No he escuchado la información. Con el tema del Camino al Chaco, la Gobernación de Villamontes tiene un convenio con la ABC. Ellos están haciendo cargo de la construcción del subtramo 1 en Isla Central. Nosotros hemos manifestado que la ABC podría volver a recuperar esa competencia para hacernos cargo de los 12 kilómetros que faltan, pero con el tramo que se está construyendo, la Gobernación de Villamontes tiene un contrato firmado con una empresa, tiene un crédito asumido por la FNDR y ahí no podemos nosotros intervenir. Ellos tienen que concluir ese contrato y resolver la obligación financiera que tienen con el FNDR.
5: ¿Sí es contemplado el proyecto del corredor bioceánico por esta zona?
1: Sí, absolutamente. Nosotros hace pocos días estuvimos en Uyuni.

0: en Colchacá, en Río Grande, para anunciar que en los próximos 2 meses vamos a lanzar la licitación del Uyunito 60, de los dos primeros tramos. Eso hace al Corredor del Sur. También hemos concluido ya el diseño final del tramo Las Carreras, Impora, Hornillos. Vamos a gestionar financiamiento con la CAF, ya lo estamos trabajando y estamos haciendo todas las gestiones para consolidar el Corredor Bioceánico del Sur. La rehabilitación Canaletas Entre Ríos también es parte de este esfuerzo.
1: Entiendo que hay un estudio elaborado por elaborarse sobre Canaletas Entre Ríos y que el presidente va a entregar ese estudio.
0: Ese estudio ya ha sido concluido. Es un proyecto de reconstrucción, ni siquiera rehabilitación, porque ese tramo ha sido 20 años descuidado. Tiene una inversión de 48 millones de dólares y el presidente, que pasen estos días, que podamos volver a recuperar la normalidad, va a estar personalmente entregando ese estudio.
2: Detalles importantes con el administrador nacional de la Administradora Boliviana de Carreteras, el señor Ernesto Farfán, hablando sobre la problemática tarijeña con las principales carreteras que vinculan hacia nuestra región y al interior del departamento. Son las 13 horas con 24 minutos. Vamos a continuar, por supuesto, con los detalles importantes que seguimos reflejando también de la actualidad nacional, cuando ya desde ayer, en la semana que transcurre, también se hablaba el tema referido al desabastecimiento de carburantes. Sobre este tema del diésel y la gasolina, la gente de YPFB da la siguiente información.
3: YPFB se pronuncia por las filas en los surtidores a nivel nacional.
4: Comercialización de YPFB. Señor gerente, muy buenas tardes. ¿Se va a tener abastecimiento? ¿Qué le dice a aquellos conductores que están esperando por varios días en sus vehículos poder abastecerse de gasolina o de diésel?
5: Buenas tardes a todos. Bueno, lo que estamos haciendo en la operativa es primeramente acopiar un volumen que es del producto nacional. Entonces, después de 2-3 días sacamos nosotros para el abastecimiento y en este caso vamos a llegar no solamente al área urbana, también a las provincias, ¿no? Entonces estamos haciendo todo eso para precisamente cumplir con nuestra función de abastecer al producto a todos las personas, ¿no?
4: Marcela, ¿tiene alguna consulta?
6: Sí, si es que vamos a tener carburantes y cisternas que van a llegar a las estaciones de servicio despachando justamente este fin de semana largo. Tenemos el feriado de por medio. En el Alto se decía de que no van a llegar cisternas sino hasta el martes.
5: Bueno, en realidad las cisternas no están ingresando, ¿no? Porque están en el bloqueo. A nosotros nos llega el producto por ducto. Y lo que hacemos es, como les indicaba, ¿no?, copiar un volumen suficiente y necesario para poder abastecer y dar a todas las estaciones de servicio un volumen igualitario.
6: Ingeniero, una consulta, ¿cuántas cisternas, si tenemos el dato, estarían paradas en carretera y, claro, no pueden transitar debido a los bloqueos?
5: Bueno, no tenemos el dato exacto porque es de otra gerencia, pero sí, digamos, en tránsito debe haber alrededor de 1,000 cisternas que están varadas allá entre diésel y gasolina.
6: La distribución en Santa Cruz, en Cochabamba, en otros departamentos, ¿cómo se la está llevando, ingeniero?
5: Bueno, en Santa Cruz hay... Es un poco normal, digámoslo así, porque recién se ha abastecido Santa Cruz debido a que el reglamento nos obliga a hacer muchas más pruebas de laboratorio y eso ha frenado un poco todo esto, ¿no? Y la nueva hermenéutica también del despacho que se realiza. Entonces allá es ya normal, ya están cubriendo los más de 2 millones de litros que se necesita cada día. En Cochabamba, evidentemente, ha empezado esto a notarse debido a que al nuevo reglamento, ¿no? Estamos con esa situación. Y aquí en La Paz, ustedes saben cómo están, visto las filas, pero eso es precisamente porque nuestras cisternas están detenidas allá y la producción nacional ha bajado considerablemente.
6: Usted nos dijo que están acopiando en la planta de desencata de YPFB en el Alto. ¿Cuándo estaría saliendo la cisterna y cuántas saldrían luego de realizar este acopio?
5: Ya, es bueno, el número de cisternas, ¿no? Porque eso depende en función de las estaciones de servicio, tanto urbanas como en las provincias, ¿no? Se va a repartir a todas.
6: En Santa Cruz, ¿qué es lo que está pasando? No hay muchos bloqueos. El punto más álgido es en San Julián y no están llegando las cisternas. ¿Por qué se registran las filas, ingeniero?
5: Bueno, ese es un sector realmente conflictivo, ¿no? Entonces, sí, las cisternas no llegan hasta allá precisamente por los bloqueos que existen, ¿no? Y aparte, tenemos que entender y comprender de que es un producto realmente bastante peligroso porque, como ha habido allá varios incidentes, esto puede llevar en algún momento, tal vez, si alguno de ellos toma acciones que sabemos cómo reaccionan las personas, pueden llevar realmente a accidentes que pueden ser muy fatales, ¿no? Eso es realmente por seguridad, tanto personal de la empresa como de la operativa misma, que no nos permite llegar a aquellos lugares donde hay bloqueos, porque imagínense, es un producto realmente muy peligroso.
2: Era el gerente de comercialización de YPFB, el señor Fernando Cuevas. Son las 13 horas 29 minutos, Radio Noticias de Guadalquivir 91.3 en esta jornada de viernes. Volvemos al ámbito regional y en el tema salud. La responsable de epidemiología del CEDES, Claudia Montenegro, dice que los casos de chikungunya como efecto de los intensos fríos bajaron solamente a 6 en la última semana epidemiológica.
7: Buenos días a ustedes y los oyentes de Radio Global. Inicia la conferencia de prensa de la doctora Claudia Montenegro. Adelante, por favor, doctora, buen día.
8: Buenos días. El reporte epidemiológico para la semana 23, tenemos 6 casos positivos de chikungunya, de 4 de Yacuiba y 2 de Villamontes. Aclarar que ya esta patología se encuentra en un pleno descenso. Ayuda mucho el tema del frío, ¿no? El control en esta época, estamos con mucho menos paciente. También tenemos un caso de influenza, paciente estable, que no tuvo internación. Eso sería lo más relevante para el reporte epidemiológico. También informarles que tenemos ya un 70% de nuestra población vacunada para la influenza. Tenemos una buena respuesta en estas últimas semanas y en cuanto a esa vacuna. En cuanto a las IRAS, se ha mandado también ya un reporte a la Dirección de Educación para hacerles conocer el incremento que se está teniendo estos días y las deserciones escolares que se tienen para que también se coordine en el tema de permisos o incrementos en horarios o las determinaciones que se vayan a ir dando estos días, ¿no? Eso sería lo más relevante.
7: ¿El frío entonces está ayudando a disminuir el caso de chikungunya?
8: Sí, en realidad los vectores o estos, el Aedes es más proclive a salir en las épocas de calor, ¿no? Cuando hay lluvia y sol, temperaturas altas, ahora empieza un descenso y es la época en la que ahora se tiene que hacer las acciones preventivas, ¿no? Vale decir, todo lo que es la limpieza, el desmalezado, para volvernos a prepararnos para entrar nuevamente una época caliente.
7: Sobre la vacuna contra la influenza, si bien allá un 70%, todavía ha iniciado ya el periodo de invierno, todavía están a tiempo para poder...
8: Sí, todavía tenemos para todas las edades, en todos los centros de salud, todas las vacunas para que puedan asistir a hacerse vacunar.
9: Dadas las bajas temperaturas, doctora, ¿se recomendaría que los alumnos de los colegios puedan avanzar las vacaciones?
8: Nosotros vamos recomendando de acuerdo a lo del tsunami y el número de deserciones, ¿no? Las vacaciones es algo que determina la Dirección de Educación. Las palabras.
10: Temperatura 17 grados. Temperatura 17 grados. Humedad 36%.
11: 13 horas 32 minutos.
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10: Temperatura 17 grados. Humedad 37%.
11: 13 horas 35 minutos.
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2: Más detalles, por supuesto, con la actualidad informativa de 91.3, hoy 19 de junio. Director del SENASAC, City Chávez, aseguró que están controlando la venta de alimentos que se van a vender por la festividad de San Juan. Chávez también se refirió a las denuncias de corrupción que se habrían presentado al interior del SENASAC.
17: ¿O solo estas fechas hace control? Hay control rutinario en coordinación con el municipio, lo que es la intendencia municipal, pero en esta fecha es donde hay más demanda de este producto, es por lo que nosotros salimos recién a hacer el control, como podemos decir, en su máximo esplendor, para que la gente lo pueda consumir con confianza.
18: ¿Su nombre y tu cargo, por favor?
17: Sí, Tirando Chávez, director departamental de SENASAC.
18: En otro orden, director, ¿cómo está la administración del SENASAC en este momento? ¿Cuánto tiempo ya está en ejercicio en este cargo y cómo está la administración?
17: Estoy ya 6 meses en el cargo. Hasta el momento ya se ha puesto todo bien, en orden. Ya estamos trabajando, estamos realizando convenios con diferentes instituciones, estamos realizando también capacitaciones a los productores, estamos saliendo a realizar nuevas certificaciones de productores también y concientizando para que ellos saquen su registro y puedan exportar su producto a otros departamentos.
18: Hay permanentemente quejas de productores de que hay contrabando de productos agrícolas, agropecuarios. ¿Esto es efectivamente así?
17: Efectivamente. El contrabando, si bien viene desde años ya llevándose adelante por algunas vías y algunos puntos de entrada al departamento de Tarija, y con el objetivo de introducirse al interior del país, entonces lo que se ha hecho es trabajar 24/7, tenemos los diferentes puntos de control en las diferentes áreas, hay puntos externos fronterizos y puntos internos donde ellos están 24 horas los 7 días de la semana.
18: ¿Qué productos son los que se contrabandean más?
17: Entra de todo. entra de todo, pero tenemos áreas específicas donde nosotros es nuestra competencia y eso revisamos también de acuerdo a nuestra competencia. Lo comestible, más que todo, nosotros estamos ahí revisando que entre todo con la cadena de frío que corresponde en caso de productos cárnicos o en caso de grano también estamos mirando. Hay otras instituciones que están en los puntos de controles con nosotros, que ellos están siendo los encargados de realizar las inspecciones.
18: ¿Qué puntos son más críticos, Bermejo o Yacuiba?
17: Tenemos Yacuiba, en un punto más crítico, como zona roja lo hemos declarado. Luego está Bermejo y Pachano.
18: Se ha mencionado que hay corrupción dentro del Senasa, incluso se ha habido el desenlace trágico del señor Mauricio Aramayo. ¿Esta situación es efectivamente así o se ha superado?
17: Vemos que es así. Está investigando la fiscalía, esos detalles los va a dar la fiscalía. Sobre la corrupción ya están denunciados las personas, están llevando adelante lo que es el... una investigación de anticorrupción. Ellos van a dar mayor detalle, nosotros no podemos dar esos detalles.
18: ¿Han caído algunos funcionarios como efecto de esta situación? O sea, despedidos, por ejemplo, en Yacuiba, sobre todo en Chapo.
17: Sí, han sido despedidos funcionarios de Yacuiba por este motivo de corrupción. Algunos han optado por dejar su cargo, han hecho su renuncia, han puesto a disposición su cargo, se los entiende también, ellos también quieren trabajar, pero la gente ahí en Yacuiba es algo especial, pero nosotros estamos trabajando en ello, queremos hacer las cosas transparentes para que en sí el país surja adelante.
18: ¿Está destezándose la corrupción del interior del Senasac?
17: Al interior del Senasa en este momento lo que es Tarija no hay, no tenemos, son gente nueva, gente profesional y capaces de llevar adelante cualquier cargo institucional.
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2: 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Vamos a más detalles con el informativo central. El senador nacional César Mentasti informó que el Senado ya aprobó el proyecto de ley para que no se descuente más el 12% del IDH a gobernaciones, alcaldías, como también así a universidades.
20: Y explotación que nunca ha rendido los resultados que todos los tarijeños esperábamos, al menos. Por mi parte, he sido muy claro en la sesión al mencionar que yo he apoyado y he aprobado, porque se ha aprobado en el Senado, el abrogar esta ley que le confisca recursos por parte del IDH a las regiones. He sido muy claro en eso. Y ya está aprobada en el Senado, por si acaso está en diputados esa ley, ¿no? Entonces, pero me parece una buena iniciativa para ir echando mano de esos recursos para que vengan a las regiones. Ahora, el complemento de que puede ir a los municipios y a las universidades es otra cosa. Eso ya se verá en diputados, pero esperemos que por lo menos venga lo del 2025. Y después les vuelvo a repetir, se lo he dicho al alcalde en una reunión, voy a ir a la MT a manifestar al resto de los alcaldes de mi región, de mi departamento, que hemos aprobado en el Senado, ya está aprobada la ley de la abrogación, justamente esa ley del famoso fondo de fomento a la exploración y explotación hidrocarburífera.
18: Eso es para adelante, no para...
20: Así es para adelante, pero con esta propuesta se echa mano de los del 2025. ¿Ve? Son alrededor de 160 millones, si no me equivoco, que se van a dividir entre los departamentos, ¿no?
18: 9 gobernaciones, ¿no?
20: Sí, lamentablemente así está el proyecto y lo hemos manifestado, ¿no?
1: debería ser corregido
20: Debería ser modificado en diputados para que pueda ir a los municipios y a las gobernaciones, por supuesto que sí, así lo establece la distribución del IDH. Y además el recurso se le saca no solamente a la gobernación, sino también a los municipios y a las universidades.
1: ¿Qué opinión le merece que se ha confirmado que ya esta plata de los anteriores años ya se ha gastado? No hay dinero.
20: Por eso es que nosotros ya hemos aprobado, ya hemos en el Senado, la ley de abrogación de ese fondo. Lo que no entiendo, y se lo he manifestado y lo voy a hacer por escrito al señor Julio Castro, presidente de la Cámara de Diputados, ¿por qué hasta el día de hoy no se trata en diputados? ¿Por qué no se aprueba de una buena vez? Nosotros en el Senado hemos cumplido aprobando esta ley de abrogación de este impuesto, pero sigue durmiendo el sueño de los justos en diputados.
1: ¿Considera que debe tratarse con urgencia, tomando en cuenta la situación crítica de los municipios?
20: Pero por supuesto que sí, don Fernando, por supuesto que sí. La situación agobia a los departamentos. Por eso es que hasta los mismos cruceños han presentado este proyecto de ley, que además también tiene informes positivos del Ejecutivo. Entonces, al parecer, hay la predisposición para disponer esos recursos para las regiones. Ahora, como usted dice, si aprobamos la ley y se aprueba nuevamente en diputados, yo creo que de aquí en adelante ya no va a haber esa confiscación de recursos a los departamentos productores. Entonces ya es una ayuda, es un alivio, y eso ha pedido Tarija y otras regiones del país. Entonces creo que podemos empezar así. Nosotros, vuelvo a repetir, en el Senado ya hemos abrogado, está en diputados para su tratamiento.
1: ¿No estará a la mano del gobierno en esta demora en diputados?
20: No quisiera pensar así porque, por ejemplo, con este proyecto de ley ellos han mandado informes positivos. Entonces esperamos y quiero creer que hay la predisposición de dejar de confiscar, como lo hacía el anterior gobierno, a las regiones.
1: ¿Qué opinión tiene de lo que se ha recaudado desde el 2018, más o menos hasta ahora, en este punto del 12%?
20: Bueno, que lamentablemente el anterior gobierno seguía echando mano de la plata de las regiones, porque ustedes saben que esta ley ha sido propuesta por el gobierno de don Evo Morales y posteriormente ha pasado de don Arce Catacora. Y jamás han tenido la predisposición de poder dejar de confiscar recursos que por ley le corresponden a las regiones, que además también una ley que la ha propuesto un tarijeño, lo he dicho siempre, don Clodomiro, ¿no es cierto? Entonces, iniciativa tenía que ser de nosotros aquí para que llegue alguito de lo que se saca el país. Entonces, espero que de una buena vez entre el tratamiento en diputados.
1: En criterio suyo, ¿qué tratamiento debería darse a la recaudación anterior al 2025?
20: ¿Tratamiento en qué sentido?
1: O sea, ¿cómo debería tratarse, cómo debería solucionarse, si debe devolverse o no?
20: Debe dejar de confiscarse. Ahora, devolverse es muy difícil, es muy difícil porque ya no hay. O sea, a mí me gusta ser propositivo. Lamentablemente no podemos discutir por algo que no hay. Y si ustedes le mandan la consulta al Ejecutivo, les va a decir, ya no hay la plata. Y seguramente le va a echar la culpa al anterior gobierno.
1: Sin embargo, algunos de sus colegas mencionan que debería acudirse a otras fuentes para devolver ese dinero que se ha recaudado.
20: Eso es lo que no tiene que responder es el Ejecutivo, si lo va a hacer o no lo va a hacer. Pero para compensar aquello, por eso repito, y yo he hecho la propuesta desde inicios de gestión, recuerden ustedes, que la plata que va a llegar en créditos que la ha anunciado el presidente aquí en el Hotel Los Parrales, de más de 5,000 millones de dólares, tiene que ir de manera equitativa para cumplir el famoso 50-50. ¿Se acuerdan o no? Yo he sido el que le he propuesto desde un inicio. Cumpla y dé una muestra del 50-50, señor presidente, con esa plata extra que viene al presupuesto general de la nación, distribúyala 50-50 para que vea el país en su conjunto que hay la predisposición de redistribuir los recursos 50-50.
2: Más detalles, naturalmente, con Radio Noticias de Guadalquivir 91.3. 14 minutos para las 2 de la tarde. En otro ámbito de la información, el dirigente campesino Luis Alfaro dice que Dios me libre de volver a ese hospital. El duro testimonio de Luis Alfaro tras la muerte de su hijo. En este caso, Luis Alfaro denuncia que mucha gente relacionada con la salud está haciéndose millonaria en Tarija, es decir, con el dolor de la población. Y lamentablemente utilizan el sistema público de salud para derivar pacientes a sus clínicas privadas y por eso no hay calidez humana en la atención a los pacientes en el Hospital Regional San Juan de Dios. Los detalles los escuchamos con el ex dirigente campesino Luis Alfaro.
1: Algunos médicos en que vayan a las clínicas privadas.
21: Bueno, ahora ha crecido en Tarija, usted ve en Tarija debe ser el departamento que más, en la ciudad de Tarija, que más clínicas privadas y de muchos lujos se ha visto en el último tiempo. Yo me acuerdo Nosotros hace unos años, cuando yo era ejecutivo de la Federación de Campesinos, había una ONG que se llamaba CIES, que apenas eran 2-3 médicos, que ahí le hemos alquilado y por el cual me han hecho un proceso. Ahora es un monstruo de hospital privado y podemos ver varios así que vinieron y otras que vinieron por el lado del Estado. Es impresionante, señor periodista, es humillante a la dignidad humana cristiana de ver el maltrato de médicos y algún personal de salud en el hospital. Primero que tienes que recibir la retada, luego tienes que decir que no hay el médico, luego que tienes que decir que no hay camas, o finalmente yo pasé un caso el fin de semana que no había un espacio en terapia intensiva. Luego me comentan la gente, y a mí me pasó lo mismo, los mismos médicos que te hacen la mirada en el hospital terminan operando en las clínicas privadas. ¿Ya? Los mismos son los dueños de laboratorios donde tienes que correr. Entonces, ¿qué ha pasado con la salud pública en Tarija? ¿Ya? La salud pública es un lugar de tener un buen sueldo, un buen ítem médicos y otro personal para llevar a hacer sus empresas privadas llamadas clínicas, laboratorios en la ciudad de Tarija. Y también los mismos son los grandes catedráticos formadores de profesionales. Entonces, tiene que aquí, de una vez por todas, yo ayer he presentado un oficio con mi foto y copia de carnet a la doctora Sara Cuevas, que le diga la verdad al pueblo de Tarija y que no espere que la gente se vaya concentrando en esta plaza y de una vez por todas le digamos qué vamos a hacer, porque es plata que tributamos en impuestos, es plata que no pueden decir que no hay ítem. ¿O qué ha pasado con los presupuestos del SUSAT en Tarija, que tiene un monto para el tema medicamentos? Medicamentos apenas hay para unos 2-3 tipos de medicamentos y a personas que le miran la cara y lo demás tenemos que comprar de farmacia.
18: ¿Cuál sería la solución en criterio suyo? ¿Cómo deberías resolverse?
21: Que se humanice, se cristianice y los que han estudiado salvar vidas, que salven vidas. Y si no quieren salvar vidas, den lugar a otros. Tenemos juventudes, tenemos gente, y que se vea la manera de que realmente pongamos profesionales para salvar vidas. Que no anden los médicos y las funerarias por detrás. Te asusta psicológicamente, ya te desconcentras y piensas. Entonces, y todos, con ciertas excepciones, que alguno se cura, ¿qué tal? Discúlpeme, todos los que entran al hospital terminan en las clínicas privadas. Y con nombres conocidos. Y los señores dueños que a veces dicen, los médicos deben trabajar 6 horas apenas, ya. Pero ellas se van a dar una vueltita porque son dueños del ítem y no. Entonces no puede ser así que le estén robando y peor a la gente pobre.
18: Ahora, en los hospitales, digamos, el sistema público estará siendo utilizado para aprovechar que los enfermos deriven a las privadas.
21: Exactamente, estamos en un total destrucción, desprestigio del sistema público, de a veces meritorios médicos, de meritorios profesionales que optaron por esta carrera. Lo están destruyendo el servicio público en pro de hacer empresas grandes en la medicina privada.
18: O sea, están utilizando el servicio público de salud para privatizar la salud.
21: Casi estamos privatizando. Y yo le dijera en una clínica, ¿cómo quisiera que hubiera un entendido en salud para que vaya a ver a una clínica que entró tal horas y en las 12 horas, ¿por qué tengo que pagar 70, 60 mil? 10 mil dólares y más. O sea, ¿por qué? Porque ¿quién pone ahí alguien de
18: tarifas, los costos?
21: Los tarifas, los costos, los honorarios. Vienen dos médicos y con unos minutos ahí ya tienes que su honorario sale 15 mil. Aquí no existe 50 bolivianos, 500, no existe de nada ahí.

indudablemente la cruda, cruda realidad que vivimos en el tema de la salud pública, sobre todo con un hospital de tercer nivel como es el San Juan de Dios. Dios nos libre de tener problemas de salud, porque para ser atendidos en el sistema público, ni qué decir. Si queremos curarnos, hay que hacer esfuerzos y acudir a un médico particular para que nos podamos recuperar en el menor tiempo posible, porque la salud hoy como está no funciona. Y esperemos que el actual proceso de la gobernación de Tarija, conjuntamente a la directora del CEDES, dijeron que van a hacer un cambio radical en la salud. Ojalá de verdad ello acontezca y que ese hospital de tercer nivel verdaderamente sea de tercer nivel, donde los médicos profesionales que tienen su turno estén en su turno y en su horario, cumpliendo las horas que deben cumplir y atender a toda la gente que se pueda, que no tiene montos económicos para ir a un centro de salud privado para hacerse atender. Son las 13 horas 53 minutos. Incendio en pleno centro de Tarija moviliza a unidades de emergencia. Un incendio estructural registrado la jornada de este viernes en una vivienda ubicada en la calle Cochabamba, entre Sucre y Daniel Campos, en pleno centro de la ciudad, movilizó a unidades de emergencia y generó preocupación entre los vecinos de la zona de San Roque. De acuerdo con el reporte preliminar, el fuego se originó en la planta superior del inmueble, específicamente en un ambiente que era utilizado como depósito. La situación fue advertida por la presencia de una densa humareda que comenzó a salir de la vivienda. Luego de recibir la alerta, la central de emergencias despachó 2 carros bomberos y una camioneta de rescate hasta el lugar. Gracias a la rápida intervención del personal especializado, las llamas fueron confinadas y posteriormente sofocadas antes de alcanzar viviendas colindantes. Para ingresar al inmueble y realizar las labores de control y enfriamiento, los efectivos utilizaron equipos de respiración autónoma debido a la intensa concentración de humo en el interior. Las autoridades informaron que no se registraron personas lesionadas ni daños personales como consecuencia del siniestro. Asimismo, se verificó que en el lugar no existían elementos de riesgos adicionales como garrafas u otros materiales inflamables que pudieran agravar la emergencia. Una vez controlado el incendio, el personal de bomberos inició las tareas de investigación para establecer las causas que originaron el fuego. El caso permanece en evaluación mientras se realiza el peritaje correspondiente. Es el hecho de un incendio estructural que se registró hoy viernes en la calle Cochabamba entre las arterias Sucre y Daniel Campos.

0: para educación y funcionaria pública que también pagamos, ¿no? Entonces, tenemos los choferes de ambulancia, tenemos las que administran los internados, las cocineras, y quieras que no, evidentemente estamos fregados, es una preocupación para nosotros como gobierno municipal. Como yo le decía, la única esperanza es de que nuestros transportistas, que muchos tienen sus movilidades empadronadas aquí en el municipio de Cercado, que también puedan recurrir a su municipio a empadronar sus movilidades también, ¿no? Porque quieras que no, esos son los recursos que fortalece también el gobierno municipal, ¿no? Entonces es una preocupación para nosotros, como decía nuestro presidente de la METE. Eso es cierto, o sea, si no llegan esos recursos, pues corremos el riesgo, ¿no?
1: ¿Están buscando mejorar los ingresos propios que tienen todos ustedes?
0: Evidentemente, estamos en eso, estamos en ese camino, en hablar con nuestra gente, pero ellos también dicen por ciertas situaciones, por diferentes trámites que se tiene que hacer aquí, ellos se empadronan más aquí, ¿no?
1: ¿Cuántas movilidades podrían registrarse y pagar impuestos?
0: Nosotros tenemos bastantes movilidades que hacen transporte pesado, que son floteros, muchas movilidades que son del municipio, pero que evidentemente se empadronan aquí y como también en otros gobiernos municipales, quizás en otros departamentos, ¿no?
1: ¿Y cuántos inmuebles habrá? ¿Y hay la posibilidad de que los inmuebles también paguen impuestos?
0: Allá en inmuebles, usted sabe, conoce perfectamente Yuchará, que no hay inmuebles grandes, ¿no? Entonces, prácticamente somos un municipio rural.
1: Sobre el 1%, ¿van a pedirle a la gobernación que les dé el 1%?
0: Evidentemente, como yo lo había mencionado en alguna oportunidad, esos recursos van a fortalecer el gobierno municipal y va a fortalecer la producción, la ganadería, la educación y la salud, que es parte del gobierno departamental, ¿no? Es necesario fortalecer, ¿no?
2: ¿Hasta qué mes estarían garantizados su presupuesto para gasto de funcionamiento?
0: Mira, nosotros ya varias partidas lo tenemos por el tema de la suba del diésel, varias partidas ya estamos fregados, pero estamos tratando de ahorrar, de hacer austeridad en otros gastos, de evitar para poder sostener sobre todo lo que es educación y salud.
1: Al margen de ese tema, entiendo que hay un evento este fin de semana con motivo del 21 de junio. Quisiéramos que invite a la población.
0: No, gracias. Nuevamente quiero recalcar a la población del departamento de Tarija. Quiero hacer la invitación. Así es, este 21 se festeja, ¿no? El año agrícola andino. Que bueno, esto es una tradición que uno lo ha escuchado, yo lo escuché desde muy niño, prácticamente me crié toda mi vida en Yunchará, estudié ahí y me crié, ¿no? Entonces, evidentemente, escuchaba a mis padres que eso era una tradición, pero no se lo festejaba, pero hace unos 8 o 10 años se viene festejando. Entonces, nosotros como gobierno municipal lo vamos a volver a hacer, ese festejo, como siempre se lo hacía año tras año, a tempranas horas se prenden las fogatas y luego procedemos al saumido y luego posteriormente esperamos los rayos del sol. Entonces, invitarle a la población que pueda visitarnos, lo vamos a esperar con los brazos abiertos, lo invitamos a que vayan a disfrutar ese hermoso paisaje que tenemos, Yunchará, las dunas de arena, los lagos de Taxara y también la Laguna Brava, ¿no? Nosotros como gobierno municipal, con los pocos recursos, también tenemos ese compromiso de mejorar ese camino que pueda ir hasta cierta parte, porque es lejos del lugar de donde llega todavía, hay que caminar como 3 horas para visitar la Laguna Brava, entonces queremos ver la forma de por lo menos acercar, ese es un compromiso como alcalde, y también con nuestra gobernadora que siempre está comprometido con todo el departamento de Tarija.
1: ¿Hay potencial turístico en Yunchará?
0: Así es, nos falta explotar, como yo le digo, tenemos muy buenos lugares turísticos, por ejemplo la Peña Rajada, que nos interesa también habilitar esa ruta, hay que hacer un mirador en la Peña Rajada, tenemos varias políticas nosotros que implementar y con seguridad lo vamos a hacer real, pero es cierto, estamos jodidos de recursos, pero tenemos que ver las alternativas, cómo vamos a llevar adelante esas actividades, ¿no?
3: Temperatura 17 grados, humedad 37%.
4: Son las 14 horas.
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3: Temperatura 17 grados. Humedad 37%.
4: 14 horas, 3 minutos.
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6: Ya en el último bloque del Noticiero Central, vamos a otros acápites destacados que tenemos en nuestra estación radial en este 19 de junio. El dirigente del transporte sindicalizado, Gabriel Pérez, dice que al final del ampliado del sector de ayer jueves por la tarde, se informa de un acta firmada con la administradora boliviana de carreteras para mejorar los caminos de la red vial fundamental, sobre todo que tenemos dentro del departamento de Tarija. Gabriel Pérez.
7: Pues ha hecho conocer las determinaciones que tenía el transporte, ¿no? Pedir pues que se inyecte más combustible, más cupo de combustible a yacimientos, el tema carretero, el cumplimiento del mantenimiento hacia el Chaco especialmente, y que entren las empresas de mantenimiento porque no tenemos empresas, ¿no? Se ha puesto fechas y esperemos que se cumplan estas fechas, ¿no? Para no tomar acciones, ¿no? Después de esto, al incumplimiento de esto, vamos a tomar acciones.
8: Ahí está faltando diésel porque se ven ya filas en algunos surtidores.
7: Nos indican que hoy por hoy más va a estar esto, mañana va a comenzar a normalizar, por eso se ha dado plazos al presidente de Yacimiento Regional, entonces esperemos que lo cumplan, ¿no? Para que ya no desaparezcan las filas de lo que está haciendo. Mañana tenemos una reunión con la NH para que haga un control respectivo, ¿no?
8: ¿Ha empezado a escasear el diésel?
7: Sí, ha empezado a escasear.
8: En el tema caminero, ¿qué es lo que debe hacer en primer lugar la ABC en el marco del acuerdo o el acta que han firmado?
7: El mantenimiento de las carreteras, y que debe ingresar con empresas de mantenimiento, porque no hay empresas de mantenimiento.
8: Menciona que se ha utilizado incluso el 40% de 15 millones de bolivianos, ¿es evidente eso? En el mantenimiento, en la
7: mejora. No, los 15 millones es pues para lo que había, pues, catástrofe, lo último, especialmente de Entre Ríos para los Blancos. Hay muchos, todavía sí, hay dos muros que hacerlos en Tapeco. Entonces, eso estamos esperando. La próxima semana haremos la verificación, porque indica que ya están trabajando, pero la inspección la próxima semana para ver que haya avance. Hoy que estamos en época seca, no esperemos la época de lluvias para que comiencen a trabajarse.
8: Gracias, Gabriel.
6: Bien, vamos a otro detalle, 14 horas 6 minutos, y el director del Servicio Departamental de Caminos en Tarija, Diego Romero, aseguró que están solucionando el problema del SEDECA, dando ocupación a los más de 200 trabajadores que hoy por hoy tiene el Servicio Departamental de Caminos SEDECA.
9: Y son pocos los requisitos que nos faltarían para poder comenzar a iniciar la transferencia a la BESA.
10: ¿Qué van a hacer ahora con el tema económico si no hay recursos? El cáncer del SEDECA era el sindicato que le ha puesto cinta piedras a la administración. ¿Qué van a hacer al respecto con ese sindicato tóxico?
9: Bueno, a ver, hemos apagado el fuego que había. Eso es lo que quiero decirles porque es parte del diagnóstico que nosotros hemos hecho. Les voy a comentar rápidamente. El diagnóstico está basado en tres ejes. El primer eje es el personal, el segundo eje es la maquinaria y el tercer eje es el tema presupuestario. En el tema de personal, tenemos 220 personas que las hemos colocado a trabajar. ¿Y de qué manera las hemos comenzado a desplegar a las subgobernaciones? Vale decir, algunos mecánicos, bombistas, electricistas, qué sé yo, están haciendo los diagnósticos de la maquinaria de las subgobernaciones. Por ejemplo, hay mucho personal que está trabajando en otras instituciones como ser en San Jacinto, porque San Jacinto, al no tener personal, nosotros le estamos brindando el personal para que hagan el diagnóstico de toda esa maquinaria, porque somos una sola gobernación, eso tenemos que entender. Tenemos que ahorrar lo que no tenemos, lo poco que tenemos. En ese sentido, el otro pilar del diagnóstico es la maquinaria. Del 100% de la maquinaria que nosotros sabíamos tener utilizable, tenemos solo un 25%, y ese 25% tenemos que hacer un mantenimiento preventivo. Vale decir, colocar, no sé, filtros, tema de aceite, llantas. Posteriormente tenemos un 40% de una maquinaria que necesita un mantenimiento correctivo. Hemos monetizado ese mantenimiento correctivo. Necesitamos cerca de 4 millones de bolivianos en compra de repuestos para poder utilizar esa maquinaria. Y el restante tendremos que contratar a una empresa, hacer una licitación, y que nos diga qué podemos hacer, si están obsoletas o no, para poder entrar a un tema del remate.
10: ¿Qué porcentaje se ven salarios?
9: Más o menos estamos hablando de 1.200.000, qué sé yo, ¿no? Un aproximado. Por eso es necesario ponerlos a trabajar a esa gente. Y la verdad, han entendido, están cooperando, se han desplazado. Yo les invito a ver ahora cómo se ha descongestionado ese.
8: ¿Lograrán estos cuatro?
9: Diego Romero.
8: ¿Lograrán estos 4 millones de bolivianos que precisan para reponerse, reparar la
9: movilidad? Estamos tocando puertas, vamos a hacer todas las gestiones, vamos a poner alma, vida y corazón para traer esos 4 millones y poder tener esa maquinaria, porque la gente tiene que entender que la unidad, el SEDECA, es una unidad operativa y técnica. Ya tenemos que dejar fuera lo político. Tenemos que hacer que la unidad sea operativa y técnica y que esté a disposición del pueblo.
8: ¿Qué puertas están tocando?
9: Hemos tocado las puertas del JICA, por ejemplo, que es una cooperación japonesa. Por supuesto, tiene sus requisitos, son bastantes.
8: Sus condiciones.
9: Sus condiciones, y estamos, yo creería que a la mitad de las condiciones, porque son muy, muy exigentes, pero quiero decirles que en un mes hemos avanzado el 50%.
8: ¿Otras puertas también habrá?
9: Seguro. Por eso hemos tenido esta clase de reuniones con el presidente de la ABC. Yo creo que nunca se ha dado que un presidente de la ABC tenga ese grado de participación en Tarija. Por supuesto, obviamente, él es tarijeño, querendón de nuestro terruño, y nos ha brindado la colaboración que nosotros necesitábamos. Después de esta reunión, estoy contento, entusiasmado en de que poder decir que vamos a salir de esta situación.
6: Seguimos con más en Radio Noticias de Guadalquivir 91.3, 14 horas 10 minutos. Y también el miembro de la Guardia Vieja del MNR, en Tarija, Willy Gareca Cabero, dice que el MNR, Movimiento Nacionalista Revolucionario de la Vieja Guardia, difundió un comunicado que plantea respeto a la democracia en Bolivia, que se acaben los bloqueos y que los problemas se solucionen mediante el diálogo.
11: Alimentos, la libre locomoción, el acceso también a la libre transitabilidad y lo más importante, la llegada de combustible a los sectores urbanos de La Paz, Cochabamba y Santa Cruz. La protesta es un derecho constitucional, sí, pero sin embargo ningún derecho puede ejercerse para oprimir la voluntad y los derechos de los demás. Como ciudadanos comprometidos con la democracia y el Estado Constitucional de Derecho, expresamos nuestra preocupación por el silencio de diversas organizaciones políticas e instituciones de la sociedad civil que en estos momentos, tienen la obligación moral e histórica de asumir una posición clara en defensa de la democracia, las libertades ciudadanas, la paz social, la legalidad, la seguridad y defensa de la patria. Bolivia no puede avanzar en la incertidumbre. Hoy más que nunca la patria necesita paz, seguridad jurídica, estabilidad institucional y respeto al orden constitucional. Necesita las justas demandas de la población y las diferencias políticas sean resueltas mediante el diálogo democrático y no mediante la confrontación, la violencia y la paralización del país por más de 50 días. Por lo tanto, el comando departamental de la antigua militancia del MNR y base siempre MNR resuelve rechazar de manera unánime y contundente las pretensiones de quebrantar el orden constitucional y la voluntad popular mediante acciones golpistas de las fracciones delincuenciales que operan en bloques, con bloques inhumanos y por falta de combustible y alimentos y medicamentos van ocasionando muertes y heridos a inocentes en esta inédita y criminal medida de presión que afecta especialmente a los derechos humanos. Exhortar al gobierno nacional a ejercer plenamente las atribuciones que le confiere la Constitución Política del Estado y las leyes para restablecer el orden constitucional y el orden público, garantizar la libre circulación en todo el territorio nacional y proteger los derechos fundamentales de todos los bolivianos. Solicitar al Comité Cívico de Tarija la convocatoria inmediata a una asamblea de la tarijinidad con la participación de las instituciones vivas del departamento a fin de unificar esfuerzos en defensa de la paz social, la democracia, la seguridad ciudadana y el respeto al Estado de Derecho y emitir un pronunciamiento oficial para que se declare el estado de excepción. 4. Exigir la captura de los delincuentes subversivos que privan de alimentos, medicamentos, al trabajo, a la población y el libre tránsito en todo el territorio nacional y ponerlos a disposición de la justicia para un debido proceso.
6: Nos vamos. En las siguientes horas y en cualquier momento la información actualizada con Guadalquivir 91.3. Y en fin de semana, mañana, el tiempo en Tarija, mañana 11 grados la mínima, 11 grados la mínima y una máxima de 26 grados. El domingo, 5 grados la mínima y una máxima de 29 grados. Atención, desde el próximo lunes, bajas temperaturas, así que tomen sus previsiones. El lunes, 2 grados la mínima y una máxima de 13 grados, refiere el pronóstico del CENAMI.
3: Temperatura, 17 grados. Humedad, 37%.
4: 14 horas. 14 minutos.
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12: Escuchan Radio Francia Internacional cuando son las 6 de la tarde en París de este viernes 19 de junio. Nueva ronda informativa con Charlie Amadou en la técnica. Vamos con los titulares.
13: Juan Cascón.
12: Israel y Hezbollah habrían acordado un nuevo alto el fuego desde este mismo viernes. Es una información proporcionada por un alto funcionario de Estados Unidos, pero aún sin confirmación por ninguno de los dos bandos. En cualquier caso, esto condiciona el acuerdo de paz entre Estados Unidos e Irán. El alcalde de Manchester, Andy Burnham, consigue un escaño en el Parlamento del Reino Unido al ganar las elecciones parciales del distrito de Makerfield. Esto le permite disputar las primarias del Partido Laborista para tratar de reemplazar al primer ministro Keir Starmer como líder de la formación política y, en última instancia, convertirse en el nuevo primer ministro del Reino Unido. Donald Trump desata una nueva crisis diplomática, en este caso con la primera ministra italiana Giorgia Meloni. En una entrevista con la televisión italiana, Trump ha dicho que en el margen de la cumbre del G7 se hizo una foto con Meloni por pena. Estos son los titulares. Comienza el informativo en Radio Francia Internacional. Empezamos mirando al Líbano, donde Israel y Hezbollah habrían acordado un nuevo alto el fuego que entraría en vigor este mismo viernes, según un alto funcionario de Estados Unidos. De momento, ninguno de los dos bandos lo ha confirmado y las víctimas mortales siguen aumentando. Los últimos bombardeos de Israel han matado a al menos 47 libaneses, según el último balance del Ministerio de Sanidad, que duplica los que se contabilizaban hasta ahora, mientras que el país hebreo anunció la muerte de 4 soldados a manos de la milicia Hezbollah. Así están las cosas en Oriente Medio, con varios cabos sueltos y la suspensión de las conversaciones previstas para este viernes en Suiza entre Estados Unidos e Irán para concretar los detalles del acuerdo de paz. Un acuerdo que no hace referencia, al menos no de momento, a los derechos humanos ni la reparación de las víctimas civiles. Un fracaso para las ONGs que velan por estas cuestiones. Carlos de las Heras es responsable de Amnistía Internacional para Oriente Medio.
14: Amnistía Internacional lleva ya desde el mes de abril pidiendo el alto el fuego, no solo en el sur del Líbano o en Israel, sino en toda la región de Oriente Medio, como consecuencia del conflicto y de los ataques entre Estados Unidos, Israel, Irán, etcétera, etcétera. En este sentido, nos preocupa mucho la situación del Líbano, especialmente el sur del país, donde no solo los ataques y los bombardeos israelíes han dejado centenares de víctimas, sino que se ha desplazado la fuerza a más de 1 millón de personas, sobre todo al sur del río Litani y en el Valle de la Beca. En el caso del Líbano, es flagrante que este más o menos 1 millón de personas que han sido desplazadas no puedan regresar a sus hogares, no puedan regresar a sus tierras, porque Israel, además de

0: permite, según las normas del Partido Laborista, disputar unas primarias. Esto es lo que buscaba Burnham, poder disputarle el puesto al actual líder de la formación política y primer ministro del país, Keir Starmer, en medio de la crisis política tras la derrota de los laboristas en las municipales de mayo. Los detalles con nuestro corresponsal en Londres, Daniel Postico.
1: Andy Burnham ha ganado las elecciones parciales en Makerfield y ha conseguido el escaño en el Parlamento que le permite retar a Keir Starmer a unas primarias en las que es claro favorito. No obstante, Burnham ha pedido al primer ministro que dimita, que acepte que ha perdido el control del partido y permita una transición ordenada sin necesidad de batallas internas. El ya exalcalde de Manchester tiene el aval necesario, los 81 apoyos que hacen falta para provocar unas primarias que se celebrarían antes de finales de septiembre. Starmer se resiste a dimitir porque considera que tiene el mandato para seguir gobernando después de ganar una mayoría histórica hace 2 años. Es más, le ha ofrecido a Burnham un gran ministerio que este ha rechazado. Andy Burnham le ha dado 72 horas al primer ministro para que reflexione antes de que el lunes preste juramento como parlamentario en Westminster. A partir de entonces podría activar el mecanismo de las primarias. Se esperan contactos y reuniones extraoficiales entre ambas facciones durante este fin de semana, ya sea entre emisarios o entre los dos políticos. Será clave la reacción del gabinete de Starmer. De momento, ningún ministro ha dado señales de querer dimitir. Desde Londres, Daniel Postico para Radio Francia Internacional.
0: Donald Trump acumula declaraciones polémicas que provocan en muchos casos crisis diplomáticas cuando esas declaraciones hablan de otros países o incluso de sus líderes. La última es la que tiene que ver con la primera ministra italiana Giorgia Meloni. En una entrevista con la cadena de televisión italiana La 7, Trump ha dicho que en un encuentro al margen de la cumbre del G7 que tuvo lugar esta semana en Francia, se hizo una foto con Meloni por pena, que ella le suplicó esa foto juntos y que él no tenía por qué hablar con ella. Meloni ha publicado un vídeo en redes sociales reaccionando así a las palabras de Donald Trump.
2: Algunas cosas merecen una respuesta inmediata. Las declaraciones de Donald Trump son completamente inventadas, lo digo en serio. No sé por qué el presidente de los Estados Unidos se comporta así con sus aliados, pero después de todo, esta no es la primera vez. Solo puedo decir que lamento que no tenga la misma determinación con los enemigos de Occidente, con los enemigos de los Estados Unidos, con los líderes con los que, en cambio, parece ser mucho más complaciente, pero tiene que recordar una cosa: Italia y yo nunca suplicamos.
3: Yo, el Italia, no imploriamos mai.
0: Esto ha dicho Giorgia Meloni y, por su parte, el ministro de Exteriores italiano, Antonio Tajani, ha cancelado su visita a Washington prevista para el próximo domingo y lunes. Sobre la nueva ola de calor que afecta a Europa y que se va a intensificar este fin de semana, en Francia, el primer ministro Sébastien Lecornu ha anunciado que va a activar desde este sábado el Centro Interministerial de Crisis para abordar medidas ante las previsiones de la Agencia Estatal de Meteorología, que ponen a nada más y nada menos que 60 departamentos en alerta naranja, algunos de ellos pudiendo pasar a roja el domingo. Y en España, con temperaturas que superarán los 40 grados en muchos puntos del país, las autoridades han activado una medida excepcional denominada permiso climático. ¿Qué es este permiso climático? Nos lo cuenta Rafael Morán.
4: Albañiles, repartidores, bomberos, jornaleros. En España se considera que 4 de cada trabajador o trabajadora está expuesto a altas temperaturas, una tendencia que aumentará con la multiplicación de las olas de calor en este contexto de cambio climático. El país está expuesto al aumento de fenómenos meteorológicos extremos. La devastadora depresión de alto nivel atmosférico, la DANA, de octubre de 2024, se llevó, por ejemplo, a más de 200 vidas durante las lluvias torrenciales. Para proteger a los trabajadores en caso de evento climático extremo, el gobierno español instauró entonces el llamado permiso climático. Mariano Sanz es responsable de salud laboral en Comisiones Obreras, uno de los principales sindicatos españoles.
5: Digamos, donde tienen más alerta de color rojo y no se puede ir al trabajo, se puede establecer un permiso de 4 días de no asistir al trabajo por condiciones climáticas y donde tiene, digamos, una remuneración adecuada.
4: El sindicato español llama a las empresas a incorporar esta medida en sus negociaciones colectivas, al igual que los protocolos de prevención del calor extremo, con medidas que van desde la modificación de los horarios laborales en la construcción, por ejemplo, evitar trabajar en solitario, aplazar las tareas más pesadas y brindar ropa y equipo de trabajo más ligeros.
0: Gracias, Rafa. Ahora, recta final para la segunda vuelta de las elecciones presidenciales en Colombia. Las encuestas colocan al candidato ultraderechista Abelardo de la Espriella por encima del izquierdista Iván Cepeda en intención de voto de cara al domingo. Aún así,

0: comicios se anuncian reñidos entre dos perfiles completamente opuestos, dos formas diametralmente distintas de abordar los principales problemas que afectan al país, principalmente la seguridad y la violencia de las bandas armadas. Una división que se traslada también a la sociedad, especialmente ahora que quedan pocos días para acudir a las urnas. Nos lo cuenta desde Bogotá nuestra enviada especial, Paola Ariza.
1: Voy a votar por Abelardo de las Priella.
2: Iván Cepeda.
3: Por Abelardo. Voy a votar por Iván Cepeda.
4: Polarización y división es lo que se respira en estos días preelectorales en Colombia, pues en la primera vuelta la diferencia entre ambos candidatos fue tan solo de un 2,8% con el ultraderechista Abelardo de la Espriella a la cabeza. Ambos candidatos representan ideas totalmente opuestas que responden a la dinámica del conflicto armado, asegura la profesora de Ciencias Políticas y Estudios Globales de la Universidad de los Andes, Sandra Borda.
5: Venimos de 4 años de un gobierno que intentó una salida negociada al conflicto armado con varios grupos, disidencias de guerrillas y además organizaciones criminales. Ese intento de paz y ese intento de negociación no funcionó. No hay un solo grupo desmovilizado y al contrario, lo que sí pasó es que esos grupos terminaron por fortalecerse, aprovechar que hubo un intento de paz sin estar acompañado de una política de seguridad. Normalmente en Colombia cuando pasa eso, lo que sigue es una elección que busca que haya una mano dura frente al conflicto armado, porque la gente se cansa, se agota de la falta de voluntad de paz de esos grupos. Eso ha pasado muchas veces en otros ciclos electorales anteriores y está pasando nuevamente, pero creo que el tema fundamental en este instante es el tema de la seguridad.
4: Así es, quienes votan por De la Espriella tienen un objetivo principal, sentirse seguros y acabar con los grupos armados, dicen William y Marta.
6: Lo que él nos promete, pues, que va a dar duro, duro al tema de la seguridad. Y la verdad, yo le tengo fe que quiere hacer las cosas bien.
7: Porque estamos cansados de tanto dolor, tanto sufrimiento y tanta inseguridad y tanta violencia. O por lo menos yo, que viví el secuestro hace muchos años y veo uno que vuelve y pasa lo mismo, es lo que no queremos, y no queremos que siga gobernando el partido que está gobernando.
4: Pero hay otra mirada, la de aquellos que con el partido oficialista de Iván Cepeda sienten un avance hacia la igualdad y ven esta como una solución a la violencia, cuentan Freddy y Camilo.
8: Para que continúen los cambios sociales que ha venido desarrollando, pues, la izquierda en Colombia desde hace 4 años, las políticas sociales, el respaldo, pues, al medio ambiente.
3: Que para nosotros los chicos del SENA, pues, ha sido muy como tener más ingresos y mejor estabilidad económica.
4: Incertidumbre es lo que dicen sentir los colombianos frente al domingo, pues sea quien sea el próximo presidente, tendrá que lidiar con una fuerte oposición y un país fragmentado. Paola Ariza, desde Bogotá, Radio Francia Internacional.
0: Gracias, Paola. Y por otro lado, también sobre Colombia, la Fiscalía ha anunciado abrir una investigación al expresidente Álvaro Uribe, a quien ha llamado a indagatoria por su presunta responsabilidad en la confrontación de grupos paramilitares y 2 masacres que tuvieron lugar en los años 90. Recordemos que Uribe fue condenado el año pasado a 12 años de prisión domiciliaria por sobornar a paramilitares encarcelados para que no lo relacionaran con ellos, aunque el Tribunal de Bogotá revocó la pena y el caso quedó en manos de la Corte Suprema. Y para terminar, los cuatro próximos partidos del Mundial de Fútbol se los damos en hora GMT. A las 7 de la tarde, Estados Unidos-Australia. A las 10 de la noche, Escocia-Marruecos. A las 12 y media de la noche, Brasil-Haití. Y ya a las 3 de la madrugada, Turquía-Paraguay. Con esto termina el informativo de las 6 de la tarde, hora París, en Radio Francia Internacional. Recuerden que pueden leer más noticias en nuestra página web rfimundo.com y seguirnos en nuestras redes sociales. Gracias por escucharnos.
9: Temperatura 17 grados. Humedad 37%.
10: 14 horas, 28 minutos.
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0: Temperatura 17 grados. Humedad 37%.
1: 14 horas, 32 minutos.

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5: Temperatura 17 grados. Humedad 37%.
6: 14 horas 38 minutos.
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1: Temperatura 16 grados. Humedad 38%.
2: 14 horas, 50 minutos.
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0: Estas coplas y la tonada corresponde a la festividad de San Antonio, fiesta religiosa folclórica de realce en diferentes comunidades de nuestro departamento. Así, por ejemplo, en Sellaméndez y Coimata, esta tradición empieza con la popular víspera, para luego al otro día dar paso a los actos religiosos en honor al santo, donde se destaca la aparición de los chunchos, de mucho protagonismo en las próximas fiestas tarijeñas. Al margen de estas actividades, los lugareños y visitantes dan rienda suelta a su paladar, sirviéndose la exquisita comida criolla y, por supuesto, el rico vino patero. Si me
1: voy, me perderé. 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
7: Temperatura 16 grados. Humedad 38%.
8: 15 horas, 6 minutos.
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0: Café La Madrileña, enero de 1900. Recuerdos hermosos. Y pienso donde quiera que estés y con quien estés, algo de mí te subirá a los ojos, recorrerá tu alma y secará en tu boca la palabra o el engaño de decir: ay, lo que a mí me dirías, ay, lo que a mí me dirías, porque yo te enseñé a sentir, a soñar, a desear, y por qué no, a sufrir del amor su condena.
1: 14 minutos.

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2: 15 horas, 26 minutos.

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La tarde de este viernes 19 de junio de 2026, una tarde con sol radiante en Tarija capital y alrededores, aunque la sensación térmica es de fresco, anuncian 16 grados centígrados de temperatura máxima. Bajó notoriamente la columna de mercurio en las últimas horas, 38% el índice de humedad, y ya está anunciado un nuevo bajón de la climatología, de la temperatura. Y este fin de semana entonces vamos a experimentar el mate y folclore.

0: Ando 15 horas, queriendo que 42 vuelvas. 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

45 minutos después de la hora 15 de la tarde de este fin de semana, viernes 19 de junio de 2026. Y vamos a compartir algunos títulos del matutino El Deber de Santa Cruz. Y señala el matutino cruceño: ya está bueno, el gobierno debe intervenir las carreteras, textual. Sector productivo exige acciones ante la crisis. Dice también El Deber: mineros desbloquean la carretera al norte paseño e instalan vigilia para evitar que se retome las protestas. Orongo invita a vivir la fiesta de San Juan. Esperan más de 25.000 turistas para celebrar. Señala también una información desde Santa Cruz. Títulos del matutino El Deber, que también prioriza el Mundial de Fútbol, que destaca una nueva jornada en desarrollo. Y dice además, en títulos: bloqueos. La Comisión de Ética admite la denuncia que busca la expulsión de Nilton Condori del Senado. Los títulos compartidos en los intermedios de Mate y Folclore. Dice además el matutino cruceño sobre el tema de las elecciones en Perú: Fujimori amplía a 43.000 votos la ventaja sobre Sánchez, que participará en protesta en Perú. Colombia se prepara para una segunda vuelta muy reñida entre De la Espriella y Cepeda. Son títulos compartidos en los intermedios de Mate y Folclore.

0: Desde siempre y para siempre volvían los manceros santiagueños, una muy bonita canción romántica. 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

La agencia de noticias Infobae nos trae algunos títulos. El último top de la señal marcó la hora 16. Infobae. Tregua en Medio Oriente. El tráfico comercial en el estrecho de Hormuz alcanzó su máximo en 2 meses. Dice justamente Infobae. Añade, 2 trenes chocaron en Inglaterra, reportan múltiples heridos. También dice en títulos, la agencia de noticias Infobae. G.D. Vance condiciona su viaje a Suiza para reunirse con Irán si existe una tregua sólida entre Israel y Hezbollah. Es el vicepresidente de Estados Unidos, ¿eh? Los títulos que nos trae Infobae. También añade la agencia de noticias Infobae. Furor de hinchas mexicanos en Los Ángeles tras la victoria en el Mundial. Así se vive la fiesta en las calles, muestran elocuentes registros gráficos con relación al Mundial. Militares extranjeros podrán desplegarse en Ecuador tras nuevo decreto de conflicto armado interno. Y sobre las elecciones en Perú, dan cifras 50.12% para Keiko Fujimori, 49.88% para Sánchez. 0.24% la diferencia en favor de Fujimori. Segunda vuelta electoral. ¿Quiénes son los vicepresidentes de Keiko Fujimori y Roberto Sánchez? Dice también la agencia Infobae. En relación a Bolivia, ministro boliviano cuestionó las condiciones de la Central Obrera Boliviana. No podemos promover la impunidad, dijo textualmente. Falta de consenso en organizaciones sociales de Bolivia genera incertidumbre sobre los bloqueos. Bolivia exigió una tregua a quienes bloquean carreteras como condición para avanzar en el diálogo. Títulos en los intermedios de Mate y Folclore. El canto popular de Argentina, en este viernes 19 de junio de 2026. Tarde con sol radiante en Tarija capital y alrededores, aunque con una sensación térmica de fresco. La máxima temperatura prevista para hoy 16 grados centígrados, la actual sensación térmica, 38% el índice de humedad. Pero Tarija no deja de ser la única ciudad en el mundo con aire acondicionado natural y gratuito. Unos títulos de CNN. Israel y Hezbollah acordaron renovar el alto el fuego, según fuentes. El anuncio llega después de que nuevos combates en el Líbano pusieran a prueba el acuerdo entre Estados Unidos e Irán. Y también CNN dice, Estados Unidos derrota parcialmente a Australia. Esto en relación al campeonato mundial. Berlín
el pato influencer que hace sonreír a Ciudad de México y lo muestran en imágenes. El ministro de Asuntos Exteriores italiano cancela su viaje a Estados Unidos por los dichos de Trump sobre Meloni. Títulos de CNN. Cinco minutos y segundos después de la hora 16, en este fin de semana, hoy viernes 19 de junio de 2026. Tarde, como dijimos, con sol radiante, ya en la parte final de Mate y Folklore, saludando a grandes amigos en diferentes puntos de la ciudad, aquí en Tarija, capital, al interior del departamento, al interior de Bolivia, fuera de nuestras fronteras, deseándoles todo lo mejor, que Dios les bendiga y que les dé salud. Y les deseamos que sea un buen resto de jornada, que sea un buen fin de semana y que las noticias tiendan a cambiar el rumbo de las muy preocupantes a gratas. Que mejore el fin de semana en este sentido, como así también que nos preparemos ya para el cambio de estación el próximo 21 de junio, pasado mañana. Quedará atrás el otoño y llegará el invierno, que ya se vino insinuando que va a ser crudo este año. Pero al mal tiempo de la cara, ya renovar las esperanzas que el Supremo Hacedor siempre nos va a acompañar y nos va a proteger en todo sentido. El final estará con los manceros santiagueños. Zambita para llegar, de Marcelo Ferreira. Deseándoles todo lo mejor en este fin de semana. Los chalchaleros, zambita para llegar. Buenas tardes.

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0: Estas coplas y la tonada corresponde a la festividad de San Antonio, fiesta religiosa folclórica de realce en diferentes comunidades de nuestro departamento. Así, por ejemplo, en Sellaméndez y Coimata, esta tradición empieza con la popular víspera, para luego al otro día dar paso a los actos religiosos en honor al santo, donde se destaca la aparición de los chunchos, de mucho protagonismo en las próximas fiestas tarijeñas. Al margen de estas actividades, los lugareños y visitantes dan rienda suelta a su paladar, sirviéndose la exquisita comida criolla y, por supuesto, el rico vino patero.
1: Si me voy, me perderé.
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8: Temperatura 16 grados. Humedad 38%.

Muy buenas tardes, ¿cómo estamos? Aquí para el programa Zona Cero de la Radio Guadalquivir. Ya estamos listos para las noticias de esta jornada. Viernes 19 de junio, soy Esteban Tapia y estamos, ¿no?, para las noticias deportivas del día de hoy. Bueno, vamos con la lectura de los titulares. Oriente atraviesa días difíciles, deuda salarial y una nueva demanda. Esto en cuanto a las noticias nacionales de nuestro país. Vamos con el siguiente titular nacional. El delantero ecuatoriano Billy Arce está cerca de llegar a Bolívar. Vamos a las noticias del Mundial, noticias internacionales. Histórico, México es el primer clasificado a la siguiente fase del Mundial 2026. En otros titulares internacionales, Hakimi será juzgado por presunta violación, confirma la justicia francesa. Y como último titular internacional de esta jornada, escalofriante. Así fue la terrible sesión que sufrió el canadiense Ismael Koné. El canadiense Ismael Koné.

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Bueno, ya volvemos con este adelanto en primer lugar, ¿no? Del partido de Estados Unidos contra Australia. A los 55 minutos van un 2-0 a favor de Estados Unidos, que está saliendo, ¿no?, victorioso hasta el momento. Y bueno, pues esas son las actualizaciones de este mundial, con México llegando al grupo A con un puntaje perfecto, venciendo a Sudáfrica y Corea del Sur. Estados Unidos también es otra de las sensaciones de este torneo, con estas victorias concluyentes y un gran rendimiento ofensivo, según Telemundo. Canadá también está por ahí, ¿no?, con este resultado histórico, manteniendo opciones claras de clasificación. Argentina también, ¿no?, no olvidar ese hat-trick de Messi, ¿no?, contra Argelia. Otras sorpresas también: Marruecos empatando con Brasil y demostrando que capaz, Brasil no está arrancando bien, aunque apenas estamos comenzando también, ¿no? Y Cabo Verde contra España, ese grandioso empate, y el arquero, ¿no?, de Cabo Verde, que ha resaltado muchísimo durante este partido. Y bueno, también el empate de la República Democrática del Congo contra Portugal, que hay bastante empate, ¿no?, durante esta jornada de mundiales. Vamos con los titulares entonces. Oriente atraviesa días difíciles, deuda salarial y una nueva demanda. Una nota de 10.bo, en donde nos dicen: la dirigencia albiverde se comprometió a cancelar un salario pendiente al plantel, situación que todavía no se ha concretado. Mientras tanto, el club también enfrenta un nuevo conflicto legal tras la decisión de Danco García en demandar a la institución por sueldos adeudados. El retorno a los entrenamientos en Oriente Petrolero tendrá que esperar. Si bien inicialmente estaba previsto que el plantel retomara las prácticas esta semana, la dirigencia se comprometió a cancelar un salario pendiente, situación que hasta el momento no se ha concretado. Ante este escenario, los futbolistas decidieron que volverían a trabajar

una vez que la situación cumpla con sus, bueno, la institución cumpla con sus obligaciones económicas. La deuda salarial continúa uno de los principales problemas que enfrenta el club en la actualidad. A esta situación se le suma un nuevo conflicto, el defensor César Danco García, quien fue notificado de que no será tomado en cuenta para el resto de la jornada, determinó iniciar una demanda contra la institución por una elevada suma de dinero debido a los salarios adeudados correspondientes a las gestiones 2024, 25 y 26. La posible acción legal del futbolista representa un nuevo dolor de cabeza para la dirigencia albiverde, que atraviesa una etapa compleja tanto en el ámbito deportivo como en el económico. Esto según el periodismo deportivo Bolivia de 10. Y bueno, Oriente Petrolero no atraviesa su mejor momento. Las dificultades financieras y los conflictos internos han marcado el presente de la institución, que busca encontrar estabilidad para encarar el segundo semestre de la temporada. Desde la dirigencia aseguran que el club se encuentra inmerso en la profunda reestructuración encabezada por su presidente Ronald Raldés, quien trabaja junto a su equipo para reorganizar las finanzas y la estructura institucional. En las próximas horas se espera un pronunciamiento oficial del club para brindar mayor claridad sobre la situación económica, el retorno del plantel a las prácticas y los pasos a seguir en medio de la delicada coyuntura que atraviesa la institución albiverde. Hay un adelanto, ¿no? Al parecer, el Oriente Petrolero, bueno, como bien dice la nota, tiene, ¿no?, problemas económicos y algunas deudas salariales de algunos jugadores. Vamos con el siguiente titular nacional. El delantero ecuatoriano Billy Arce está cerca de llegar a Bolívar. Otra nota de 10.bo. Pasó por varios clubes de su país y del exterior. En el primer semestre militó en el Mazatlán de México. Ahí alternó solamente en 7 partidos. Bolívar está a una firma para asegurar la llegada del extremo ecuatoriano Billy Arce. Las negociaciones han avanzado bien y solo falta definir algunos detalles. De 27 años, 12 de julio de 1998, en Esmeraldas, estuvo en el Mazatlán Fútbol Club de México. Su trayectoria es amplia y con pasos entre otros por Independiente del Valle, Emelec, Barcelona y Liga de Quito en su país. En Colombia estuvo en Deportivo Pasto, Once Caldas y Atlético Medellín. Además, Santos de Brasil, Extremadura de España y Peñarol de Uruguay. Bolívar prefiere no referirse al tema hasta que no comunique oficialmente su llegada, pero admitió que está en carpeta y que se conversa con él. En Ecuador dan por hecho su llegada a la academia. Olé informa que está resuelta su llegada y cita en Mazatlán. Estuvo solamente en 7 partidos, sumando 126 minutos. Porque está en esta mira de Bolívar, ¿no? Y es que el colombiano Dairon Asprilla terminará con el contrato en Atlético Nacional de su país en el 30 de junio. En contrapartida, las bajas confirmadas a la mitad del año son las de los argentinos Brian Oyola e Ignacio Garrigo, ¿no? Por ende, se está, ¿no?, fichando a este delantero ecuatoriano, como dice la nota, Billy Arce. No se ha confirmado nada todavía, pero admiten, ¿no?, que están todavía en comunicación con el jugador. Bueno, vamos con estas notas internacionales / mundialistas. Histórico, México es el primer clasificado a la siguiente fase del Mundial 2026. Una nota de Red 1, y es que el Tri, ¿no?, venció
1-0 a Corea del Sur y aseguró su presencia en la fase eliminatoria con una fecha de anticipación gracias a un gol de Luis Romo. La selección de México dio un paso importante en el Mundial 2026, asegurando su clasificación a los 16avos de final de la Copa del Mundo, tras vencer por 1-0 a Corea del Sur en la segunda jornada del Grupo A. Con la victoria, el equipo de Javier Aguirre llegó a 6 puntos y se volvió inalcanzable en la zona. El único tanto del encuentro llegó al inicio del segundo tiempo a los 50 minutos. Luego de una jugada desafortunada en el área surcoreana, un centro generó una confusión entre el arquero Seo-Gyu Kim y el defensor Yu Lee. Situación que fue aprovechada por Luis Romo, quien empujó el balón a fondo de las redes y decretar el triunfo con aquel solitario gol. Antes del tanto, México ya había mostrado iniciativa en el Estadio Guadalajara con remates de Roberto Alvarado y Brian Gutiérrez, además de un cabezazo de Julián Quiñones. El conjunto local fue el que más propuso, aunque sin precisión de la definición. La falta de gol en el primer tiempo provocó el descontento del público. En la segunda mitad, el tanto le dio tranquilidad al Tri, que manejó mejor el ritmo del partido y generó nuevas ocasiones para ampliar la ventaja. Raúl Jiménez y Obed Vargas estuvieron cerca del segundo gol, pero el portero surcoreano evitó una diferencia mayor con intervenciones clave. Corea del Sur reaccionó en los minutos finales y rozó el empate. Hee-Sung Chu tuvo dos opciones claras dentro del área, pero apareció Raúl Rangel con una doble atajada decisiva para mantener el cero en el arco mexicano. Con este resultado, México lidera el Grupo A con un puntaje perfecto y se convirtió en el primer equipo en asegurar su clasificación a la fase eliminatoria del torneo. Corea del Sur se mantiene con sus 3 unidades, mientras que República Checa y Sudáfrica suman un punto cada uno. La última jornada del grupo se disputará el 24 de junio, donde México enfrentará a República Checa en el Estadio Azteca y Corea del Sur se medirá ante Sudáfrica en el Estadio Monterrey.

Vamos con el siguiente titular internacional y mundial. Hakimi será juzgado por presunta violación, confirma la justicia francesa. Una nota del Correo del Sur. El futbolista conoció esta noticia en la concentración de Marruecos en el Mundial de Estados Unidos a pocas horas del partido que su selección disputará frente a Escocia. El jugador marroquí del Paris Saint-Germain, Achraf Hakimi, será juzgado por presunta violación después de que el Tribunal de Apelación rechazara su recurso para evitar sentarse en el banquillo de los acusados tras haber sido denunciado por una joven en el 2023. El futbolista conoció esta noticia en la concentración de Marruecos en el Mundial de Estados Unidos a pocas horas del partido de su selección, donde disputará frente a Escocia, previsto a las 18 horas, hora boliviana. Tengo la sensación de ser un blanco fácil, reaccionó el futbolista, nacido en España, en la red social X, o anteriormente Twitter. Hakimi, desde el primer momento de la acusación, negó los hechos, afirmó que espera con impaciencia el juicio, donde dice: no, por fin podré hablar. Elegido callar durante años, pensaba que mantenerme digno, tener paciencia y confiar en la justicia permitiría que se tomaran las buenas decisiones. Esto agregó el jugador. Un relato que no es mío está siendo contado en contra de mi familia, mi vida y sobre todo en contra de la verdad. Desde el primer día espero el juicio, ahora lo espero con impaciencia y por fin podré hablar, señala el lateral. Su abogada, Fanny Collin, aseguró a la prensa a las puertas del Tribunal de Apelación de Versalles, a las afueras de París, que la defensa tiene la sensación desagradable de que, como es una persona conocida, no está siendo tratado como cualquier otro justiciable. Con impaciencia espera su juicio para poder explicar esta acusación falsa que pesa sobre él. Tiene mucho que contar, indicó la letrada, ¿no?, la abogada. Los abogados de Hakimi pueden aún recurrir a esta decisión ante el Tribunal Supremo, que tendrá que pronunciarse con el plazo de 3 meses, pero Collin no precisó si lo harán. De no hacerlo, el jugador marroquí, nacido en Madrid hace 27 años, se sentará en el banquillo de los acusados del Tribunal de lo Criminal del Departamento de Atos de Sena, posiblemente en Nanterre, que es un proceso todavía que no tiene, ¿no?, una fecha fijada. El delantero del Real Madrid, Kylian Mbappé, amigo personal de Hakimi, podría ser llamado como testigo, puesto a que su testimonio fue usado por la defensa para tratar de evitar el proceso. El jugador fue acusado de violación en febrero de 2023 por una joven que acudió a su domicilio en la localidad de Boulogne-Billancourt, a las afueras de París, tras más de un mes de intercambios de mensajes a través de las redes sociales. Según su denuncia, el futbolista la besó en los labios pese a su rechazo. Le levantó la ropa y le besó los... Bueno, e incluso... Llegaron, ¿no?, a pasar cosas entre ellos a pesar de la resistencia de la víctima. La chica, entonces de 24 años, señaló que consiguió deshacerse de su agresor de una patada y envió un mensaje a una amiga que acudió a buscarla. Hakimi ha negado desde el principio cualquier acto de, bueno, sucedido, ¿no?, admitiendo únicamente abrazos mutuos e intercambios de besos consentidos, supuestamente. Para apuntalar su rechazo, la defensa presentó el testimonio de Mbappé, con quien el marroquí habría hablado la noche de los hechos y que fue interrogado por los investigadores el 14 de abril del 2023. El delantero aseguró entonces que Hakimi le había dicho que se habían besado y que se habían, bueno, tocado, sin haber sentido en ningún momento rechazo de su parte. Estas palabras motivaron que en un primer momento la instructora ordenada a envío a juicio del marroquí asegurara que apuntalaba el relato del denunciante.
Su defensa presentó recurso y aportó nuevos elementos, como una carta de Mbappé en la que matizaba su testimonio inicial, asegurando que lo que habían hecho Hakimi es que se habían, habían tenido, ¿no?, relaciones. Pero este matiz no ha servido para que el Tribunal de Apelación elimine el auto de envío de juicio al futbolista. Y bueno, hasta aquí termina la nota, ¿no? Un poco bastante detallada sobre cómo ha sido el delito, ¿no?, supuestamente, que ha cometido Hakimi, que este lateral. Lo interesante es que también se incluye, ¿no?, al delantero Kylian Mbappé como testigo del defensor, ¿no? En todo caso, no hay algo confirmado también, simplemente una nota por ahí de chisme, podría decirlo. Cosas que pasan durante el Mundial. Vamos con esta última nota. Un adelanto. Estados Unidos versus Australia. 72 minutos, 2-0, sin ningún avance desde la última aclaración. Vamos con esta nota. ATD, a todo deportes. Escalofriante. Así fue la terrible lesión que sufrió el canadiense Ismael Koné. El mediocampista de la selección canadiense sufrió una grave lesión tras disputar el balón con el qatarí Asim Madibo. El jugador no pudo terminar el partido y fue retirado de en camilla. En el transcurso del partido entre Canadá y Qatar, una alarmante jugada congeló el encuentro. En el minuto 50, durante el segundo tiempo, el mediocampista qatarí Asim Madibo disputó un balón dividido de manera imprudente contra el canadiense Ismael Koné. El impacto fue tan fuerte que la pierna del jugador canadiense sufrió una impactante lesión, obligando a transmisión oficial de la FIFA a censurar las repeticiones televisivas para proteger la sensibilidad del público. La gravedad de la situación desató escenas de tensión sobre el terreno, mientras el cuerpo médico ingresaba de emergencia para inmovilizar al futbolista canadiense. Madimbo, al percatarse de la magnitud de la lesión que había causado, quedó choqueado por la situación. Posteriormente fue expulsado con tarjeta roja. El encuentro quedó en segundo plano tras el retiro de Koné en camilla. Las imágenes muestran una fractura de gravedad en su pierna izquierda, lo que enciende las alarmas en el plantel canadiense de cara al resto del torneo internacional. Lamentable, ¿no?, ese tipo de accidentes que llegan a suceder en partidos como estos. No puedo imaginar, ¿no?, la cara de shock que ha tenido este jugador jugador qatarí, ¿no?, de Qatar, que ha sido, ¿no?, en parte el responsable de este accidente, y bueno, ya ha sido sancionado con una tarjeta roja. No hay más aclaraciones por parte de la nota.

0: Bueno, vamos a una pequeña pausa y enseguida volvemos con más información deportiva y, bueno, mundialista también, ¿no? Ya que estamos en esta euforia del mundial. Volvemos en un segundo, no se desconecten, ahora estamos de vuelta.
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7: Temperatura 16 grados. Humedad 38%.

Bueno, vamos con esta información mundialista para estar al tanto de los partidos que tenemos. Actualmente está Estados Unidos con Australia. Bueno, minuto 77, siguen un 2-0 a favor de Estados Unidos. Vamos con este siguiente partido de hoy a las 18 horas. Escocia contra Marruecos. También tenemos el otro partido importante del grupo C, Brasil contra Haití, hoy también a las 8:30 de la tarde. El grupo D a las 11 de la tarde, Turquía contra Paraguay. Esos son los partidos del día de hoy. Mañana, sábado, tenemos también el partido de Germania, bueno, de Alemania, contra los Costa Ibéricas.

avanzando con los detalles de este, bueno, el partido que se está jugando, ¿no? Actualmente, de Estados Unidos contra Australia. Bueno, hay un 98.5 de probabilidad de que gane Estados Unidos, con un total de, bueno, Estados Unidos con 8 tiros y Australia con 4.

un 66% de posesión para Estados Unidos y un 34% de posesión para Australia. 461 pases Estados Unidos, 216 Australia. Sin faltas, ¿no? Sin mucha falta. No, sin offside, pero tarjetas amarillas, sí, una para Estados Unidos y dos para Australia. Bueno, esa es, ¿no?, la información actual que tenemos de este partido. Al parecer no se espera, ¿no?, quizás una remontada, un 2-0, a lo mucho quizás un gol aparte de Australia, ¿no? Después no hay un avance previsto. Bueno, ya son las 4:50 de la tarde. Recordarles también, bueno, seguirnos, ¿no?, en nuestras páginas. Estamos como Zona Cero y también página de la radio, Radio G Online. Estamos en YouTube, Instagram, Facebook y, bueno, también TikTok, ¿no?, en donde hacemos las transmisiones. Últimamente estamos haciendo transmisiones un poco más a diario por esto de los mundiales. Y bueno, espero también que se quede así, ¿no? Así ganamos también un poco más de visibilidad, ¿no? Y la radio 91.3. Y bueno, sin más que decir, hasta aquí llegó el programa Zona Cero. Que tengan un excelente fin de semana. Espero que la pasen bien este San Juan. O hay un nuevo Aymara también, ¿no? Bueno, esto ha sido Zona Cero. Nos vemos el día lunes, quizás la siguiente semana. Nuevamente, un buen fin de semana. Nos vemos.

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7: Temperatura 13 grados. Humedad 46%.
8: 17 horas 35 minutos.
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7: Temperatura 13 grados. Humedad 49%.
8: 18 horas, 3 minutos.
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